Esta canción se llama No hay que llorar. Y sí, no hay que llorar. Si la selección no tuvo la oportunidad, no hay que llorar, muchachos. Son las 6 de la tarde con 7 minutos. Es día lunes. Qué bonito inicio de semana. Que Lizzie C pase a la historia, que cruce fronteras y que se convierta en ese mantra positivo. Yo soy Pancho DJ, esto es el Pancho. Al momento 30 grados centígrados, acá tenemos música. Hoy tengo boletos para que vayan al Animex. Y aparte de ello, traigo información del tráfico, así que no le cambies. Voy con algo de los Rock and Lovers, esto se llama Corazón de Papel. Tienes un...

0: Es Corazón de Papel de los Rock and Lovers. Al momento 30 grados centígrados en Monterrey. Tú estás escuchando el Pan Show. Soy Pancho DJ. Y justo ahora voy a ir a mi primer corte. No dura mucho tiempo y dentro del corte información de tu interés.
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13: Yo estoy de regreso para ponerte más música y lo voy a hacer con esto de Olivia Rodrigo. La canción se llama Drew Dab y suena aquí en Exa 97.3. Esto es el Pan Show, muchachos, en vivo hasta las 8 de la noche.

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1: Yo sé dónde está el tráfico en este día lunes 6 de julio del 2026. ¿Cómo están, muchachos? A los que acaban de sintonizar la frecuencia exacta, sean bienvenidos a este programa. Hoy con un pequeño reporte del tráfico, por si acaso usted se va desplazando por la ciudad, sepa qué avenida tomar o cuál no. Empezamos por la carretera nacional, ya que nos reportan tráfico ligero el día de hoy. Normalmente esta carretera cuenta con bastante tráfico desde la avenida Eugenio Garza Sada en sentido hacia la carretera nacional. El día de hoy el tráfico fluye bastante bien, entonces recomendación, láncese para la carretera si tiene tiempo el día de hoy. A los que van manejando por la avenida Churubusco, pendientes porque hay tráfico pesado al bajar del puente que viene de Constitución. Usted viene manejando por Constitución, a la altura ahí del Parque España va a conseguir algo de tráfico y luego más tráfico adelante en Churubusco, pero si no toma Churubusco y sigue derecho va a conseguir tráfico ligero a esta hora. A los que van manejando por en San Pedro, reportan tráfico pesado en la nueva calzada llamada Mauricio Fernández. Tome usted las precauciones porque hay tráfico en esta avenida, también tráfico en la avenida Vasconcelos, aunque el distribuidor que hicieron allí frente del palacio está muy, muy, muy bueno, está ayudando muchísimo al tráfico en esta zona. El día de hoy también nos reportan tráfico suave en la avenida Bernardo Reyes, avenida Manuel Barragán con tráfico pesado, ya que hay un choque al llegar allí a la altura de la avenida Sendero Divisorio, así que tome las precauciones. Avenida Sendero Divisorio con tráfico pesado hasta Balcones de Anáhuac. Y si usted va manejando por la avenida José López Portillo, reportan tráfico pesado a esta hora. A los que van en sus vehículos pueden marcar 81-11-000-973. Tráfico pesado en la avenida Benito Juárez, en San Nicolás y en Apodaca. Nos reportan tráfico intenso el día de hoy en la avenida principal de Concordia, así que tome usted las precauciones. A los que van manejando hacia la zona norte de Monterrey, mucho tráfico pesado, incluso hasta pasar hacia la carretera Nuevo Laredo, donde está el aeropuerto del norte, así que esta zona con tráfico pesado el día de hoy. Este es mi reporte, el que manejo, no soy un experto, no soy un reportero del tráfico, pero sí sé dónde está el desmoder el día de hoy. Yo soy Pancho, el Pancho, en Nexa, 6 de la tarde con 22 minutos. Y continúa la música hoy con esto de BTS, se llama Swim y suena en Nexa 97.3 Monterrey. Swim.

0: 6 de la tarde con 28 minutos en Monterrey. La temperatura en la ciudad es de 30 grados centígrados. Al momento, día lunes, 6 de julio del 2026. 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Hoy un corte. A regreso, tú no le cambies. Aquí estamos en todas partes. Right.
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3: Bueno, continúo con música y voy con esto de Mike Tower. Se llama Diosa. Son las 6 de la tarde con 31 minutos en Monterrey.

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1: Nos subimos a la nube el día de hoy, bajamos información que es tendencia y por primera vez en muchos años se reencuentran dos reggaetoneros que estaban peleados. Hablo de Héctor y Tito, Héctor y Tito, y se pelearon y después uno se volvió cristiano y así. Y Tito siguió cantando, pero Héctor no. Pues bueno, estos reggaetoneros se reencontraron para llevar ayuda a Venezuela. El reggaetonero Jowell lideró la misión histórica de asistencia humanitaria tras los devastadores sismos, porque fueron dos terremotos que azotaron a Venezuela a finales de este mes de junio. El artista, pues reconocido por su estrecha relación con el público venezolano, ha canalizado los esfuerzos y logró reunir a un equipo de otros cantantes más, incluyendo a Tito el Bambino y a su compañero de escenarios Héctor el Bambino, para trabajar juntos en esta noble misión. Este es un compromiso inquebrantable, dijo el reggaetonero Jowell. Así que aplausos para Jowell, que unió a Héctor y Tito el Bambino, aunque sea por un día o por unas horas o por varios días, para mandar ayuda para Venezuela. En otras notas tenemos adiós al Quiere Volar. Adiós, ya no va a haber más Quiere Volar. Dice que la Secretaría de Salud de la Ciudad de México quiere evitar las prácticas del famoso Quiere Volar, que es un hecho que va a marcar este mundial como uno de los actos más comunes durante las festividades de este evento deportivo. Advierte que es una actividad de mucho riesgo en las cuales ya muchas personas han salido lesionadas con golpes en la parte de atrás de la cabeza. ¿Cómo tú vas a confiar en un grupo de borrachos? O sea, a mí me dijeron, quieren volar. Y tú quieres que yo te golpee, fue. O sea, y tú quieres tener problemas, ¿ah? Bueno, en fin, él quiere volar. No. Adiós al Quiere Volar. ¿Y dónde está la otra nota que conseguí yo por acá que nos subimos a la nube? Aquí está. Una mujer creó 25 perfiles falsos para poner a prueba la fidelidad de su esposo y su esposo cayó en todas. Una mujer del estado brasileño de Paraná decidió comprobar la fidelidad de su esposo y creó 25 perfiles falsos en redes sociales, cada uno con fotografías y nombres distintos, y envió solicitudes a su esposo. El hombre relató que aceptó todas las solicitudes sin sospechar que detrás de cada una de ellas estaba la misma persona, su esposa. Tras establecer contacto con los perfiles, empezaron a intercambiar mensajes con él, incluyendo conversaciones en tono de coqueteo e insinuaciones románticas. De acuerdo con la mujer, su marido respondió de manera receptiva a todas las mujeres que le escribieron, que eran 25. Bandidazo. Y ella loca, porque para qué tenerse con 25, con 3 cuentas es más que suficiente, ¿verdad? Ya, 12, pero 25 te pasas. Ya son las 6 de la tarde con 41 minutos, Monterrey. Esto es el Pan Show en la frecuencia exacta. Vamos en vivo hasta las 8 de la noche, al momento 30 grados centígrados en Monterrey. Y que continúe la música en esta tarde de día lunes. Lo que viene a continuación se llama Tu Partida, Bebé. Emmanuel sonando aquí en el Pan Show. Yo soy Pancho, en Exa.

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6: 6:50 Monterrey, voy con música de David Bisbal. Vivir así es morir de amor y suena en Exa.

0: 6 de la tarde con 56 minutos. Las Hash. Esta canción se llama Si me hubieras llamado. No dejes para después esa llamada. Si te late, si te nace llamar a una persona, hazlo. Que continúe la música, Mario Girón. Esto se llama Tuyo y suena aquí en El Pancho, en Nexa 97.3 Monterrey. Aquí voy en vivo de lunes a viernes, de 6 a 8 de la noche. No fallamos, estamos en vivo. 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

0: gustó esta canción, ¿eh? Tiene como esos matices de jazz o de blues. Es Mario Girón o Mario Girón. Esta canción se llama Tuyo. Ya son las 6 de la noche. Bueno, 6 de la tarde con 58 minutos. Voy a un corte, panita mío. Ya regreso, ya tú sabes. 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
2: Ya son las 7 de la noche con 3 minutos. Estamos en la segunda hora del Pan Show en Nexa 97.3 Monterrey. ¿Cómo están aquellos que acaban de sintonizar la frecuencia exacta? Sean bienvenidos a este programa. Nosotros aquí te ponemos música. Te damos algún boleto para que vayas a vivir alguna experiencia en algún lugar de la ciudad. En este caso, el día de hoy tengo boletos para que vayas al Animex. Puedes verlo este 18 y 19 de julio. Tengo accesos dobles el día de hoy. Márcame si los quieres, 81-11-000-973, el número directo a nuestra cabina el día de hoy. En el Control Master me acompaña la Pilita González, activado en la casa. ¿Cómo está mi Pilitón? ¿Cómo le va? ¿Cuáles son los días que tienes libre, pana? ¿Cuáles son? Martes, miércoles y jueves. Está bueno tu horario, ¿eh? Martes, miércoles y jueves libres. Qué sabroso. La Pilita González en el Control Master. Hay una llamada, pásame la llamada allí. Buenas noches, ¿con quién hablo?
3: ¿Qué pasó, Brócoli? ¿Cómo anda, mi pana?
2: Todo fino, mi rey. ¿Cómo estás? ¿Cómo te va?
3: Andamos un poquito desorientado, despechado, con tanta emoción. Perdimos ayer con nuestro querido México. Y, bueno. Pero aquí vamos, con ánimo, para adelante.
2: Sí, perdimos ayer, pero hoy nos alegramos porque perdió Estados Unidos.
3: Vamos a apoyar a la raza.
2: Ahora no, ¿sabes qué? Ahora yo soy Noruega ahora. Soy Haaland. Ahorita soy Team Haaland.
3: Que lo destruye los ingleses,
2: papá. Sí, claro, manita mío. Oye, Gustavo, dímelo rápido.
3: Quiero unos boletos para los animes porque
2: para mí. Fastidio contigo. No, panita, con todo gusto. Quédate en la línea. Ahorita te voy a dar los boletos, ¿vale? Cuenta con ellos.
3: Eso sí lo voy a ir a disfrutar como no tienes idea. Me lo merezco.
2: Te lo merece. Y hoy ya listo, te regalo los boletos para que vayas al Animex, ¿vale?
3: Gracias, Brócoli.
2: Ya está, mi panita. Aún me quedan, tengo 3 pares. Le acabo de regalar uno a este panita y me quedan 2 más. Así que si usted quiere, márqueme 81-11-000-973 porque el 18 y 19 de julio en Cintermex, Animex, miren. Concursos, talleres, torneos de TCG, Zona Gaming, Zona Itasha, ¿qué es esa zona tú? Es como, me suena como sexosa esa zona. Zona de cosplayer y Astor Ali, para que estén pendientes, tengo boletos dobles el día de hoy. Pásame esa llamada, no lo voy a regalar ahorita porque lo acabo de regalar, pero para no dejarla allí. ¿Aló? ¿Quién eres? ¿Aló?
4: Hola.
2: ¿Quién eres? ¿Quién?
4: Nando,
2: ¿cómo estás?
4: Bien, quiero boletos, ¿tienes?
2: Sí, ahorita como le acabo de regalar uno ahorita a un compa, me quedan 2 más, pero lo voy a regalar ahorita en unos 10 minutitos, ¿te parece?
4: Ok, ahorita te hablo, gracias.
2: Ya está, mi panita, cuídate mucho. Son las 7 de la noche con 6 minutos. Juan Carlos Nájera está en la dirección de la estación, en la dirección de este espacio. Yo soy Pancho, Pancho DJ, @ Pancho Locutor en redes sociales. Empieza la segunda hora del Pancho y luego con música de Shakira, la canción oficial de este 2026, Die Die junto a Burna

con el Papi Pancho. En el Pancho, en Exa 97.3. Esta canción ya definitivamente es un próximo clásico. Hawái, de Maluma Baby. 7:13 en Monterrey. Aquí traigo música para acompañarlos en cualquier actividad en la que usted se encuentre justo ahora. Lo que viene es de Elena Rose, Manuel Turizo, se llama La Semana y suena aquí en Nexa. Vamos a ver.

0: 6 AM, Miranda León, Régulo Molina, 7 con 20 minutos, 30 grados centígrados en este día lunes. Después del corte, vengo con los boletos para el Animex, así que no le cambies. Esto es el Pan Show. Aquí estamos, panita mío. Ya tú sabes, en todas partes, ¿right?
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3: Buenas tardes, yo soy Fran Gaspeitia y este es el reporte vial. Monterrey, tráfico lento en la avenida Río Nazas, desde Río Pánuco hasta la avenida Lázaro Cárdenas. El tiempo de conducción en esta zona puede hacerte demorar entre 5 y 7 minutos extra en tu camino. Intensa carga vehicular en la avenida Venustiano Carranza, desde la avenida Padre Mier hasta la calzada Francisco y Madero. El tiempo de conducción en esta vía puede hacerte demorar entre 10 y 12 minutos extra en tu camino. Recuerda utilizar cinturón de seguridad, respetar las señales viales y manejar con precaución para llegar con bien a tu destino. 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
7: 7:24 minutos, voy con música de Taylor Swift y ya regreso con los boletos para que vayas al Animex en Cintermex, ¿right?

0: 1-11-000-973. Traigo accesos para aquellos que les gusta el anime, si les gustan los cosplayers, les gusta esta parte de estar allí en lo otaku. ¿Tiene usted un otaku dentro? Márqueme ahora, 81-11-000-973, número directo a la cabina, para que el 18 y 19 de julio tengas la oportunidad de estar allí en Cintermex y disfrutar del Animex. Un evento que viene, un evento del verano ya listo con invitados de doblaje, concursos, talleres, torneos de TCG, zona gaming, zona Itasha, zona de cosplayer, artistas Eli y zona Halui. Que me llame alguien y me diga que es Halui y le doy boleto. Hay llamada ya, Pilitón, pásamela. Aló, buenas, ¿con quién hablo?
1: Hola, hola, ¿qué tal, Pancho? Buenas tardes.
0: Bien, bien, ¿cómo estás? ¿Cómo te llamas?
1: Todo bien, José Juan.
0: José Juan, ¿cómo estás, JJ? ¿Cómo te ha ido?
1: Bien, todo bien. Aquí ya salimos del trafiquito de regreso a casa, pero ya lo libramos.
0: ¿Cuál es tu ruta, hermano, de trabajo a casa? ¿De dónde hasta dónde manejas?
1: De centro de Monterrey rumbo a Santa Catarina.
0: Santa Catacha en la casa, Santa Catarina. Ok, mi querido José, ¿y tú tienes un otaku? ¿Eres un otaku? ¿Te consideras otaku? ¿O tienes un otaku por dentro?
1: Más que todo, mi hijo. Okay. Mi hijo es el otaku.
0: Tu hijo es el que salió raro.
1: Pero sí se baña.
0: Pero sí se baña, ¿verdad? Y se cepilla. Con tal y se baña y se cepilla los dientes, ya con eso ya la libramos.
1: Así es.
0: Oye, ¿y tú también te irías con él o se lo das para que él vaya con un acompañante?
1: No, sí me gusta acompañarlo, ver también los intereses que tiene, ¿verdad? Los animes que le gustan y eso. Ahorita me tiene muy envuelto con lo de Pokémon.
0: Yo te digo, yo soy fanático así, pero mal, de Dragon Ball Z, mucho. O sea, yo Dragon Ball me encanta. Pero algo que me gusta de Pokémon es este tema de las cartas y las barajitas y el intercambio y barajitas que valen un montón de dinero, Entonces estoy de acuerdo contigo. Juan José, listo, pana, tú y tu hijo se van a ir al Animex el 18 o el 19 de julio. Quédate en la línea, voy a tomar tus datos y te voy a decir cómo hacer para entregarte los boletos. ¿Está bien?
1: Excelente, muchas gracias, Pancho.
0: Ya lo dijo mi pana, no me cuelgues. 7:30. Si hay una llamada más, le damos. Si no, ponme música, Pilita, y ahorita regresamos con más boletos porque nada más me queda un solo par para que vayas al Animex allí en Cintermex. Yo soy Pancho. Esto es Pancho. Al momento, 29 grados centígrados en Monterrey. The Dead Dams, Lady Gaga en el Pancho en Nexa.

Justin Bieber. La canción se llama Sorry. Ya son las 7:36 en Monterrey. Aún me queda un par de accesos para el Animex. Lo voy a regalar ahorita en un ratito, así que tú no le cambies. Voy a ponerte una rolita más. Y ahorita vuelvo y te hablo y te digo qué onda, ¿ok? Voy con algo de Sabrina Carpenter. Lo que viene se llama Tears. Y si mal no recuerdo, Tears son lágrimas. 7:37 en Monterrey, la temperatura en 29 grados centígrados, el tráfico ligero en este día lunes, 6 de julio del 2026. Si te llegan a preguntar qué escuchas, tú dile que el Pan Show de 6 a 8 de la noche en Nexa FM de lunes a viernes.

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0: últimos boletos para el Animex 18 y 19 de julio en Cintermex. ¿Es usted fanático de los cosplayers? ¿Fanático del doblaje? ¿Tiene algún personaje en específico que le guste mucho? Márqueme ahora, yo tengo un par de boletos y no seré tan estricto a la hora de regalarlos. Buenas, ¿con quién hablo?
1: Buenas, soy Fernando.
0: Fer, ¿cómo estás, hermano? ¿Cómo te ha ido? ¿Tienes voz de otaku?
1: No sé, usted dígame.
0: Sí, yo creo que sí, un poco, amigo, a lo mejor un tantito nomás. ¿Cómo estás? Fer, cuéntame, ¿qué andas haciendo, panita?
1: Ahorita estaba cenando ya.
0: ¿Qué cenaste? No me digas que cenaste ramen.
1: Ramen, sí. Bueno, Maruchan, casi lo mismo.
0: Hey, no hagas publicidad, que no nos pague esa marca.
1: Ah, no, no, para mí.
0: Sí. Oye, Fer, ¿qué edad tienes tú, panita?
1: Tengo 16 años.
0: 16 años en el mero mole para disfrutar de este evento. Cuéntame, sí. ¿Qué sabes tú en esta oportunidad de este Animex?
1: Pues lo que han anunciado nada más hasta el momento.
0: ¿Y ya has ido a algún otro?
1: Sí, he ido a varias ya. Desde el año pasado creo que he ido como a 4, creo.
0: Ah, o sea, empezaste a lo grande. Desde que te dieron permiso de salir solo para la calle, empezaste a ir a todos.
1: Sí, a los que se me ha dado la oportunidad.
0: Qué bueno, hermanito. Yo te voy a regalar un par de accesos más para que vayas con alguien. ¿Con quién vas a ir?
1: Con unos amigos.
0: Bueno, pero tienen que ser uno solo.
1: Ah, bueno, con uno y ya que el siguiente compre el boleto.
0: Está bien. Oye, mi Fer, felicidades. Te voy a Exa FM 97.3 y el Pan Show. Te regalo un acceso doble para que vayas al Animex y disfrutes con tu mejor amigo o amiga, panita. No me vayas a colgar, ¿sí?
1: Sí, muchas gracias.
0: De nada, mi hermano. Un momento, no me cuelgues de la llamada. Ya regreso a anotar tus datos, ¿eh? Esto es el Pan Show, muchacho. Voy con más música. Lo que viene a continuación es del grupo Frontera. Alejandro Fernández, cada que ves me gustas más.

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4: Hey panita, pana, compa, ya me voy, me marcho, me despido, solo por el día de hoy se acaba el Pan Show en Nexa FM. En el Control Master me acompañó la Pilita González, activado en la casa. Juan Carlos Nájera, tu najerita de confianza, dirección de la estación, dirección de este espacio. Y quien te habla por acá, este servidor, Pancho, Pancho DJ, arroba Pancho Locutor en redes sociales. Cuídense mucho, bonito inicio de semana, que la pasen genial y que el ICICI quede para usted como mantra de cosas buenas. ICICI, cuídate mucho, yo soy Pancho. Pancho DJ, arroba Pancho Locutor en redes sociales. ¡Chao, chao! ¡Pescado!
5: Yo.

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0: Oye, ¿cuál debería ser la porra el día de hoy, mi querido Fergay? Estamos iniciando Amigos Sin Derechos. Es el México.
1: México. México.
0: O la de quiere llorar y no puede.
2: Esa es la que me cantaron ayer, ¿verdad?
0: Ayer, ¿verdad? Sí, ya, ya.
1: Y si no. Y si no.
0: Sí, sí, sí.
2: Ah, que no.
0: Ah,
2: que no.
0: Esa está. A que no está. Sí, no, pero todo es broma. La verdad es que estamos ahí muy, muy conectados con la afición, muy conectados con el fútbol. Tuvimos la oportunidad de estar en el estadio. Miquel Fer, tú estuviste aquí en el programa, muchas gracias.
2: No, hombre, con todo gusto.
0: Y pues nada, se jugó, se disfrutó, y nos queda pues nada, esperar que este ciclo que inicia Rafael Márquez esté cargado de lo que nos dejó el Vasco Aguirre, ¿no? De jugadores dignos, y pues nada, ¿no?
2: Hay un buen grupo, ¿no? De jóvenes que pues, me parece que
0: no te puede volver a jugarlo.
2: No, no, Jessy, no.
0: ¿Por qué no?
2: Espérense, por favor, Jessy, no.
0: Si el Memo todavía está en edad, no sean así.
2: Claro, la edad y la estatura también.
0: Puede jugar,
2: sí, ya está. Ya,
0: sí,
2: está grande.
0: No alcanza a jugar todavía.
2: Mira, mejor que juegue ahí en las Pumas y que haga gol con mi equipo. Pero sí, siento que hay una buena generación de futbolistas pensando en 4 años. Está lo del Tiloncito, lo de Gilberto, Quiñones todavía llega muy bien. Eric Lira, que me parece que jugó.
0: Oye, qué juegazo. Espectacular todo el torneo. ¿Qué mundial dio Lira?
2: Todos, sí.
0: O sea,
2: sí,
0: todos, sí. Pero específicamente ayer. Oye, qué manera de jugar, qué manera de echarse el equipo.
2: Sí.
0: No, bien, así ayer todos, todos, pero específicamente yo le seguí mucho la pista en el estadio a Lira.
2: Uf, qué jugadorazo.
0: Lo veías, ¿verdad? Abajo, lo veías arriba, lo veías en la media, lo veías peleando cada pelota, cometiendo falta, sí. Le cometían falta encarando a cuanto inglés les llegaba ahí a las chichis, pero los encaraba.
2: Sí, sí, sí.
0: Y no, muy bien Lira, la verdad.
2: Sí, yo creo que va a ser el próximo capitán en la próxima copa, sin duda, que Lira tiene una personalidad muy, muy, muy importante, y en general, pues bien, o sea, yo me siento un poquito triste porque tenía muchas ganas de ver a México en la siguiente fase, pero hoy.
0: ¡Belgas!
2: ¡Belgas!
0: No sé si se refería a.
2: ¡Oleo!

0: mejor, mi
1: Jessy. Sí, no fue uno ni dos, fueron cuatro.
0: Se comieron cuatro.
1: Sí, ese análisis de Bélgica, digo, por lo de belgas, que se lo eche la señora, ¿no?
0: La verdad es que estaría bueno, sí, a ver qué dice. Dice que de un centón se lo echa.
1: La verdad es que nos queda mucho de la competición mundial. Vamos a estar aquí muy puntuales y muy orgulloso de México. La verdad es que
0: sí, de la afición, de la afición, del comportamiento.
1: ¿Y
0: de
1: sabes
0: todo
1: qué? Ayer vi mucho niño, me dio mucho gusto.
0: Qué bueno,
1: mucho niño. Qué bueno que fueron los chavitos que empezaron a disfrutar, a llenarse de ambiente el estadio, ambiente tribuna. Eso es maravilloso.
0: Sí, sí, sin duda. La verdad es que te digo, o sea, yo me siento triste y un poquito enojado. La realidad es que luego siento que hubo cambios que no me encantaron, pero pues ya ahora sí que al periódico del día siguiente pues ya no hay vuelta atrás, pero en general pues sí hay que sentirnos orgullosos de este grupo de jugadores. Y también hoy en la mañana España elimina a Portugal, el bicho dice adiós a este tipo de copas, estuvo en seis presente, pero ya llegó el final de Portugal de los lusitanos, entonces Cristiano Ronaldo está fuera.
1: Se fue de las copas del mundo por la edad, es muy complicado, sé que físicamente es un superdotado y que puede volver, pero por lo pronto hasta donde aparece se despidió de las copas del mundo sin haber levantado una,
0: sin haber levantado una.
1: Que esta puede ser lo que tú quieras, Cristiano Ronaldo, hacer lo que tú quieras, pero nunca levantó una copa del mundo.
0: Y además esta parecía que era como que los estaban buscando que metieran allá a Portugal para llegar a una final en contra de Argentina en esta historia hollywoodense que se está jugando allá en Estados Unidos, pero pues al final no. Oye, se les dio.
1: Y te voy a decir una cosa, recordarle a todos los que en el partido reinauguración del Estadio Azteca, sí, al que tuve la oportunidad de estar, ¿cuánta gente no decía, no importa que no venga Cristiano Ronaldo, nos vamos a enfrentar a los futuros campeones del mundo?
0: Sí, es verdad.
1: A ver,
0: es verdad.
1: Que digan todos los que decían que Portugal era prácticamente campeona del mundo.
0: Y también que decían que España no traía nada, aguas con España, porque al final España empieza medio flojito y se va metiendo y se va involucrando en el torneo y ya es también candidato a ganar.
1: Sí, vienen sendos partidos, vienen muy buenos partidos.
0: Buenos juegos,
1: Jessy. Vienen buenos juegos, la verdad es que vamos ahora a ver, Mikiofer, qué pasó con Mon Gómez, que estuvo en el after de la derrota de México-Inglaterra, que había cafecito, estaban cafeteando el partido, o qué estaba pasando en after.
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4: Amigos sin derechos, una noche triste en la capital mexicana. La selección queda fuera de esta fiesta del fútbol después de caer ante Inglaterra, y también México se despide como sede. Se cumplen todos los partidos en territorio mexicano. Pero vamos a preguntarles a los aficionados mexicanos cómo se sienten después de estos días donde definitivamente se vivió muchísima fiesta.
5: Triste, estábamos muy ilusionados todos. Y ¡vamos, México! ¡Te amo!
6: Pues caímos con la frente en alto, peleamos hasta los 90 minutos, pero pues no se dio el gol.
7: Jugó bien, jugaron,
8: no
7: importa.
8: Lo mejor fue eso, que se entregaron, no fueron como otros ratoncitos verdes. Hoy fueron buenos jugadores y se merecen que se les aplauda. Porque no como siempre. Hasta aquí me la pasé de maravilla. No encuentro palabras para darle las gracias a mi hijo de todo esto. Los viajes que hemos hecho aquí, en Guadalajara, volver otra vez aquí, aquí terminamos. Hasta aquí se acabó el mes.
7: En los cinco estábamos. En los cinco estuvimos.
9: Bien, hicimos buen papel. Ni modo, no siempre se gana, pero hicimos buen papel.
4: ¿Cómo viviste, más allá de este partido, los cinco en los que fuimos protagonistas, no solo en la cancha, sino en la fiesta, en lo mediático, en todo lo que se vivió en territorio mexicano? Porque también hoy, pues nos despedimos como sede.
9: Nos despedimos tristes, pero también contentos porque hicimos buen papel. No se había hecho algo así en la historia, entonces vamos bien. Tristes, pero satisfechos.
10: Un poquito triste, pero estaba muy divertido.
4: Jugador que se robó tu corazón por lo que hizo en la cancha, por lo que mostró en este 2026.
10: Creo que Raúl y Mora.
4: Agridulce, el resultado, porque realmente sí sale triste la afición después de haber quedado eliminados en este 2026, pero no podemos salir decepcionados después de lo que se logró y también lo que hicimos como sede. 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
1: Bien, aquí estamos. Gracias, Mont. Extraordinario trabajo que ha hecho Mont Gómez en torno a la cobertura del color, sobre todo en los fanfests y los estadios. Y fíjate, esa era la cara de la gente cuando salía del estadio.
0: Sí, es lo que te preguntaba, que cómo se sentía ahí el ambiente a la salida.
1: La gente de la radio que no lo vio, porque estamos en vivo en la cadena X, en la cadena La Mejor. También estamos en FM Globo. Estamos a través de noticias en el YouTube y en Facebook. Más de 100 estaciones de radio. La gente que no lo vio, la gente cabizbaja, sí. O sea, callada, cabizbaja, ya como buscando su destino, su rumbo, caminando rápido, viste, todo el mundo caminando en jinga, como ya me quiero llegar a mi casa, ya. Esta fue una pesadilla que no quiero volver a vivir.
0: Ay, qué fuerte, Jessy.
1: Y pues nada, finalmente yo creo que lo más importante es el invitado de hoy.
0: Así es, vamos a animarnos y vamos a presentar a un futbolista colombiano, ex jugador del Pachuca y también de las Águilas del América, campeón después de ese partido de la final en contra del Cruz Azul. Ahí estuvo el buen Aquivaldo Mosquera con nosotros aquí en Amigos Sin Derecho.
3: ¿Cómo están, parceritos?
1: Contento de tenerte, de tener una figura como tú en este programa. La verdad es que me da muchísimo gusto, nos da muchísimo gusto. Sí. Bien contentos y muy emocionados por el paso de Colombia en el Mundial.
3: Bueno, un saludo muy especial para los dos. La verdad, contento de estar aquí. Hace tiempo no una entrevista. Y bueno, contentos por lo de Colombia. Lástima lo de México, pero bueno, este es el fútbol.
1: Oye, descríbenos un poco el sentir de Aquivaldo el día de ayer. ¿Qué sentiste? ¿Qué hubieras porque luego cuando uno está viéndolo, quiere mover piezas, aunque no es, quiere hacerla director técnico, aunque no es director técnico. ¿Cómo te sentías ayer? Que yo sé que tu corazón tiene mucho de este país.
3: Pues la verdad, lo que tú dices, Jessy, de querer mover algunas piezas y pues.
1: Lo hacemos todos, ¿eh?
3: Sí, todo el mundo lo hacemos y de afuera se ve mucho, pues se ve mucho mejor, se ve más fácil, digámoslo así, pero creo que en el momento donde él decide meter a los tres delanteros, yo creo que tenía que meter a alguien que pudiera centrar mucho mejor. Ese es el sentir que tenemos muchos y lastimosamente no se dio, pero bueno, México lo intentó. No se pudo, también tenían al frente una selección que es saben jugar esta clase de partidos, tienen una mentalidad totalmente diferente a la que todos tenemos aquí en este continente. Y bueno, se perdió luchando.
1: Oye, estuvo aquí el profe Osorio y uno de los comentarios que hacía, que no lo vimos y que lo vimos solo con España, eran estos pases que son como balazos, de esas líneas que meten para el centro, donde encuentran el objetivo, que es la persona que nada más puede poner el pie o que pueda puntear para anotar. También sentí que no, que siempre eran centros a la olla, a la olla, sí. A la olla. No sé, que tú que viviste el fútbol, ¿qué opinas?
3: Yo siento de que de pronto tendría que haber hecho un cambio. Ya el lateral izquierdo de Toluca ya no estaba tan fuerte en el tema de los centros. Yo creo que Alexis hubiera sido un jugador que te puede centrar, te puede hacer otra cosa diferente, no solamente centrar, sino también patearle al arco. Pero bueno, hay que ponernos también en el lugar del entrenador. No es fácil estar ahí parado y decidir caliente y perdiendo un partido con toda tu gente es complicado, pero creo que los que somos entrenadores afuera pues lo vemos un poco más fácil.
1: Sí. Oye, y también estuvo el profe Osorio, esta sí la tenemos que soltar, porque yo le decía al profe, oye profe, ¿Quiñones hubiera jugado en la selección colombiana o no hubiera jugado? ¿No? Y él decía que sí, no, claro que hubiera jugado. Y él incluso, tú le sugeriste una delantera.
0: Sí, con Lucho Suárez y por la otra banda Quiñones.
1: ¿Tú qué hubieras hecho? O sea, ¿sí lo hubieras puesto a jugar en Colombia o no para ti no tenía manera? ¿O el Colombia de ahorita lo hubiera tenido en la banca?
3: Yo creo que estuviera en la banca, porque es que los jugadores que hay en la selección, pues, mi madre, no, ¿a quién sacas en ese momento? Y está Arias, que hasta lo pone a veces de interior el entrenador, y es un jugador que desequilibra Es un Quiñones, digámoslo, sí. Y es un jugador que es importante para la selección. Y pues obviamente no vas a sacar a Luis, no lo vas a sacar nunca. Y juega por ese lado. Entonces, es complicado que sí. para ser.
0: ¿Sí? Más fácil
3: para para, digamos, para ser titular, de cambio puede ser, pero para ser titular está complicado.
0: Oye, y en general, ¿cómo has visto la Copa? O sea, ¿qué te ha gustado? ¿Qué no te ha gustado? Ha habido como muchas polémicas en cuanto al arbitraje, al VAR, tú siendo un defensa central también muy duro, ¿qué opinas? Que de repente yo creo que a mí me gusta, no sé a ti, Jesse, y a ti, Aquivaldo, que han dejado como jugar mucho, se ha jugado fuerte, han marcado luego, pues no han marcado más bien, luego entrar que de repente en el fútbol mexicano podrían ser incluso hasta tarjetas, ¿no? ¿Tú cómo has visto en general la Copa?
3: Bueno, siempre nos vamos a quejar del arbitraje cuando se pierde, ¿no? O cuando es injusta algún tema, pero en realidad yo he visto el arbitraje y todo. Pues a mí nunca me ha gustado el VAR porque es, para mí el fútbol es acierto y error, tanto de los árbitros como de los jugadores. Pero bueno, se tiene que estar con este sistema y bueno, a veces es injusto, a veces no, y hay que tomarlo como tal. Pero la verdad he visto que han dejado jugar, hay unos árbitros que uno dice, este huevón no deja jugar ni un poquito, pero bueno, esto es el mundial y es lo que hay.
0: Oye, ayer se soñaba, y toda la gente que estábamos, ya sea en la televisión o allá en el estadio como Jesse, pues soñábamos como después del 2-1 en el segundo tiempo hacer la remontada. A ti te tocó vivir una remontada histórica en el Estadio Azteca, en este caso el Estadio Ciudad de México, jugando con el América cuando le dieron la vuelta al Cruz Azul. ¿Qué tiene de especial ese escenario para estar, para un futbolista que está adentro del terreno de juego? ¿Cómo se vibra, cómo se siente la atmósfera en general de todo el lugar?
3: Bueno, pues a ver, te digo que yo ayer estaba muy emocionado y a veces uno, le dicen muchas personas a uno, deberías estar, ¿no jugarías para la selección mexicana? Y yo, no, pues sí jugaría, pero no podía por el tema de haber jugado ya en la selección Colombia. Sí. Pero yo me visualizaba en ese momento, como que te visualizas y bueno, estar en el Azteca es algo como muy lindo de que se puede, digamos que se pueden remontar muchas cosas, no solamente en el marcador, sino transformar muchas cosas en el Azteca es como algo que te atrae.
7: Por eso, Juan.
0: Ay, me asusté.
7: Sí. Tan tranquila, caminar serenamente bajo un cielo más que azul. Licenciado Jesse Cervantes, doctor en ciencias futbolísticas, el señor Fergay.
1: Qué bonito canta, señor.
7: Sí, muchas gracias.
3: Muy hermoso, muy hermoso.
7: Pues no,
1: ahora, he venido aquí, Baldo.
7: Ahora vengo con el sentimiento y bueno, pues bien motivada porque aquí, Baldo, yo soy de sus fans, de suyo, de ella, sí, sí. O sea, de toda la vida aquí, Baldo. Tengo hasta pantaletas contigo, imagínate.
1: Ah, caray. A ver, ¿y de la pantaleta en dónde está Aquivaldo?
7: No, pues ahí en la parte.
3: No me diga, no me diga.
7: Ahí con rascahuele. Aquivaldo y huele rico. Pero vamos a hacer una pausa comercial.
1: Por favor, sí.
7: Ya regresamos porque aparte tenemos un programazo bueno. ¿Qué les cuento? ¿Les parece, Jessy, querido?
1: Claro que sí, muchas gracias. Vamos a ir a un corte comercial en radio y seguimos en redes.
7: Y ahorita sí.
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2: 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Continuamos.
3: No rosados, ¿eh? Oh, bueno. Ese sí, claro. Bien, continuamos en la radio. Continuamos en la radio. Ya estamos en este programa Amigos Sin Derechos. La verdad es que es un placer estar aquí para toda la gente que nos está escuchando desde Tijuana hasta Mérida. Un verdadero placer también la gente que está en el Bajío Mexicano. Muchas gracias por escucharnos también en el Puerto Jarocho en Veracruz. Gracias a toda la gente. El que me ofende.
4: Soy
3: que,
4: yo allá de Veracruz.
3: Al veracruzano, ¿no? Jarocho. Sí, Jarochito. Aquivaldo Mosquera está con nosotros. Y yo le hacía la pregunta fuera del aire, le dije sin rodeos, porque vamos a hablar de oye, ¿qué opinas del parado y que no sé qué? ¿Colombia tiene para ser campeón del mundo o Colombia no te? Díselo a la radio, porque ya lo dijimos en redes, pero no en la radio, a la radio de este país. ¿Colombia va a ser campeona del mundo?
4: Por supuesto que Colombia tiene para ser campeona del mundo.
3: No. Corrijo, voy a volver a preguntar, ¿eh? No, fue una gambeta durísima. A ver, vamos a volver a preguntar. ¿Colombia va a ser campeona del mundo, sí o no?
4: Por supuesto que sí va a ser campeona. ¡Ah!
3: Guarden esta pregunta y háganle un clip para cuando... Ah, es que Aquivaldo lo dijo.
5: Lo dijo en Amigos Sin Derechos.
3: Sí.
5: Oye,
3: sí,
5: ¿y no? Pronóstico para mañana, Aquivaldo?
4: Mañana vamos a ganar 2-0. 2-0 ganamos... con la ayuda de Dios.
3: Oye, ¿no es exceso de confianza? Así te lo oí así muy... ¡Fum!
4: No, Colombia, tenemos confianza en... Y los muchachos están súper metidos y hay como una familia. Entonces, cuando hay unión, creo que la cosa va bien.
3: Sí, porque además estos güeyes son relojeros y hacen chocolate.
5: Sí.
3: Tampoco creas, ¿no? Así que tú digas, ah, pinches suizos. No, es güey. Son relojeros, sí. No, hay, de eso no hay bronca, o sea.
4: Es ahí
3: no,
4: que nada, eso mejor,
3: ¿no? Con eso, sí, no. Y ya lo demás, claro, mujer, ¿verdad? Sí, ¿para qué alega uno?
5: Ustedes cafeteros, ¿no? O sea,
4: somos cafeteros, pero también... sabemos jugar.
5: Eso, Genique, la verdad sí, es que sí.
3: Solo saben hacer relojes.
5: La verdad, exactamente, sí, solo saben hacer relojes. Oye, Aquivaldo, y en general, pues, ¿qué te ha gustado en esta copa? O sea, ¿qué selección has disfrutado ver?
4: Pues, Cabo Verde me gustó mucho, sí. La verdad, el portero de Cabo Verde es muy bueno, los jugadores también, casi nos dan la sorpresa, pero bueno, desafortunadamente la mentalidad es, yo siempre digo que la mentalidad de los europeos es una cosa impresionante y bueno, sobrepasan muchas cosas.
3: Oye, y a mí me encantaría que me pusieras un tres, o sea, ¿qué tres jugadores te han maravillado de la Copa del Mundo hasta dónde vamos? Bueno, desafortunadamente con nosotros, pero despertó Bellingham el día de ayer con un doblete bárbaro y una actitud en la cancha maravillosa, que después el gesto que tiene con Mora es brutal, ¿eh? Sí. Que se quita la camisa y le pide eso es maravilloso. Dame tres jugadores.
4: Bueno, uno que es muy importante de Marruecos, que es Hakimi, uh-huh. Es un jugadorazo, la verdad es impresionante. Pues nos sigue impresionando lo que hace Messi.
3: Sí, jugó 120 minutos. Sí, no. Y el hombre corriendo como si tuviera 21 años, eso es cierto. Y poniendo pases como con la mano, una asistencia, un gol. O sea, bueno, sí, eso es innegable.
4: Sí. Y otro que me gustó muchísimo en este mundial es Lira.
5: Es un jugador. Lira, claro que sí.
3: ¿Cómo empezamos el
4: Pitbull?
3: El Pitbull, señora.
6: Pues sí, Cuauhtémoc, al rato te hablo, ¿eh? Estoy aquí con los muchachos, sí. Aquí está Aquivaldo, te lo saludo. De mano y de beso. Claro que
3: Cuauhtémoc,
6: sí.
3: Cuauhtémoc es un lavacoche ese, de su colonia.
6: Claro,
3: es el que tú crees.
6: Oye, pues no, me estaban diciendo, todavía juegas con los, pues las grandes leyendas del América, ¿verdad? Mi casa, el América.
4: Sí, jugamos de vez en cuando. Bueno, juegan con nosotros más bien.
3: Ya no sabemos. Tu casa, cálmate, Rosas Cárraga.
6: Es que soy muy amiga de Emilio, no me lo vas a creer. Yo le dije, tráetelo de allá de Pachuca. Porque allá me lo tienen a puro paste, sí, acá. Sí, que pruebe la carnita y todo lo demás.
4: Estaba muy flaco, ¿no? Estaba muy flaco allá.
6: Estabas flaquito en aquel entonces. Y ahora estás bueno, pero que no. Te cuento, ¿verdad? Apenas para, pues, ahora sí que darle a mi cuerpo alegría como la Macarena. Bueno, pues aquí, Baldo, yo te quiero esperar ahí en mi camerino. Hay un viacrucis que tiene burbuja.
3: Es jacuzzi.
6: Ah, esa madre.
3: Jacuzzi.
6: Pero
3: sí, señora,
6: burbujas,
3: ya, no, jacuzzi es otra cosa.
6: importante, ¿verdad?
3: Sí, sí, sí.
6: No sé si me quieras acompañar aquí, Baldo.
4: ¿Para meter goles o...?
3: ¡Mira, mírala!
6: Pero desde la media cancha, si tú quieres, papacito, ¿eh? Al cabo, esta portería es como doble ancho, para que me entiendas.
3: No, no. Es de córner a córner. Dice, Baldo, muchas gracias por estar con nosotros. No,
4: muchas gracias por la invitación y un saludo para todo el país.
3: No, muchas gracias, Baldo Mosquera, por estar con nosotros. La verdad, muchas gracias por estar acá.
5: Gracias.
3: Vamos a esta cápsula de Caliente.mx.
6: Ay, así me puse.
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7: Amigos sin derechos, estamos con Tania Rincón y queremos platicar, primero, saber, ¿cómo estás? ¿Cómo estás viviendo la justa deportiva? Hoy un poco con el corazón roto. Uno no se acostumbra a este tipo de escenarios. Me había tocado otras justas mundialistas donde México queda eliminado y te da mucho bajón, ¿no? Porque siempre tienes depositada la esperanza, la ilusión en la selección. Pero me parece que en esta edición, más que nunca, tenemos argumentos deportivos para llegar y avanzar más lejos y sobre todo entendiendo que somos anfitriones. Selecciones como en su momento Cabo Verde, donde decían, ay, 48 selecciones y cómo Cabo Verde va a estar ahí desperdiciando un lugar, que Cabo Verde nos dio una lección de vida dentro de la cancha técnicamente, pero también con este temple, con este corazón, con esta sensibilidad en la que pues le decían al mundo entero que no hay equipo chico, no hay rival pequeño, y ellos lo demostraron. Entonces está siendo un verano muy intenso, lleno de sorpresas. Brasil y México eliminados en un solo día fue como, ¿no? Directo al Cora, pero vamos bien.
8: Fergay, ayer estaba llorando, literal, transmitiendo en vivo. ¿Qué le quieres decir a nuestro Fercito?
7: Ay, mi Fer, te entiendo perfecto, porque yo también lo viví en carne propia, estando ahí en la cancha. Uno se rompe, ¿no? Y por más que te seques las lágrimas, veía a una hormiga González caminar a la posición del Chicharito, porque el Chicharito estaba para la cadena de Fox y Fox estaba al lado de TUDN. A la hormiga, buscar un rostro cercano, un rostro conocido, y era el rostro del Chicharito, que además lo ha dicho por todos lados que fue su mentor. Y te entiendo, mi Fer, hay que secarse las lágrimas y hay que entender que hay buenos cimientos. Yo creo que esta nueva generación todavía es muy joven y que van a llegar a la próxima edición a un Marruecos con el caso de Gil Mora con 21 años, ¿no? Yo creo que va a llegar en... pues no en su mejor momento, porque ya vivimos su mejor momento, pero sí va a llegar, no sé, como un fuera de serie, ¿no? Va a ser un próximo crack y vamos a estar ahí para contar esta historia también. Así que, mi Fer, tú me representas porque yo también eché las de cocodrilo.
9: ¡No! ¡Tantas veces te pedí una, desgraciado!
8: Lo vivido fue literal analizar el semillero de lo que se viene para un futuro en México. Gracias, Tania, por darnos esta amplia información acerca de la justa deportiva.
7: Rafa Márquez, confiamos en ti. Eres el próximo líder de esta, más bien ya eres el líder de esta selección y de este nuevo proceso. Así que todas nuestras monedas están contigo.
8: Y volvemos hasta cabina de Amigos sin Derechos. Gracias, Tania.
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3: Oye, con todo respeto, una de las estrellas de esta justa mundialista, Tania Rincón, ¿eh?
5: Sí, la verdad es que felicitarla, siempre con comentarios precisos, siempre dando la opinión certera, hablando bien. La verdad es que es un orgullo que ser tu amigo, mi querida
3: sí,
5: Tania.
3: Sí, Tania, felicidades, es un orgullo trabajar contigo en esta bendita estación de radio, que bueno, ahorita son un chorro, pero aquí en México estamos ahí con ella, y la verdad que qué bien lo ha hecho, una profesional del entretenimiento, de la comunicación y del deporte. Y bueno, juégatela por México y por 20 millones de pesos en cada partido de la selección nacional. Pues ya no va a haber partidos de la selección aquí. ¿Qué hacemos? ¿Cada partido amistoso? ¿Cómo le hacemos, señores? Es que dicen cada partido de la selección, pero pues ya no va a haber. Bueno, pues en cada partido que nos digan. En cada partido que nos digan que se pueden ganar 20 millones, nosotros les avisamos. 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Bienvenidos al juego y métanle, por favor, si fueran tan amables. Y la selección va a jugar el año que entra, yo creo. Entonces, pues también ahí pueden participar, ¿no?
5: Así será.
3: Entonces, vamos con esto.
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3: Seguimos. Bien, aquí dice, oye, qué buen tipo Aquivaldo, va.
5: La verdad es que qué sí, yo no tipo. Lo conocí en persona, pues sí seguí su carrera ahí con Pachuca y con el América, y además de buen tipo, qué buen defensa central era.
3: No, hombre, cómo no. Durísimo. Y esa pregunta que le hiciste de la vuelta que le dieron a la máquina.
5: Sí.
3: Pisaste callos aquí.
5: Sí, pero... sí, hay varios que nada más escuché que sí. Se les tronó todo.
3: Todo, pero...
5: sí dolió.
3: ¡Vive el gel!
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0: vidente.
1: Traiga, por favor, al vidente de Gustavo Adolfo Infante, porque aquí no le pegamos.
2: ¿Cómo se llama el vidente,
1: Gustavo? Si fuera tan amable, o a un vidente bueno, porque ahorita aquí no le llaman.
2: Ahorita le hablo a Moni Vidente, si está
0: así. Pues la verdad están muy equivocados, muy lejos de mi gran talla.
1: El mago de la barba, ¿cómo se llamaba?
2: El mago de la media barba.
1: El mago de la media barba o algo así, porque si no, aquí la ciudad nomás no, México, no.
0: Yo ayer lo decía.
1: Dijo Paraguay, ganó Francia.
0: Fíjese que lo que ahorita me estaban diciendo los médicos es que yo traigo bien atorado el chakra raíz. Cuando le digan el chakra raíz, sí. Piensen inmediatamente en la fábrica de Nutella, en el sin dientes.
2: En el nudo de globo.
0: En el no me lo niegues, compadre, ¿verdad? Ese justo es el chakra raíz. Y me dicen que ando mala del chakra raíz. Les pido una disculpa.
2: ¿Y cómo te curas del chakra?
0: Pues, nada más,
2: bueno, del chakra
0: le
2: también.
0: Le vamos a dar así un, ¿cómo le podríamos decir? Como reseteo que le llaman. De hecho, te iba a invitar, mi querido
2: Fran. Para resetearte el chakra.
0: Mi queridísimo hermano.
2: Creo que no puedo, estoy ocupado.
0: Ay, por favor.
1: Ahorita sigue llorando.
2: Sí, ayer, va a seguir llorando.
0: Fíjate, le di su mamila. Aquí, a la hora que perdió México, le di su mamila para que dejara de llorar.
1: ¿Con qué pecho?
0: Pues con los
1: ¿cuál de los dos?
0: Le da,
1: ¿cuál?
0: Es que uno y uno.
2: Ahorita vi que el que está viendo para allá.
0: Sí, porque pues ya sabe, ahora tengo la ichichipanza, ¿verdad? Porque antes era nada más la chichipanza y ahora es la ichichipanza. Pero pues ahora es ichino. Pero bueno, lo más importante.
1: Colombia-Suiza.
0: Colombia-Suiza.
1: Préndale, por favor, es que no le prende.
0: Es que, ¿qué cree? Que ya,
1: ya
0: le
1: no trae
0: me
1: pila,
0: dieron
1: ¿verdad?
0: Golpe con la pila. Ya aquí, qué bárbaros. Pero lo más importante es que les voy a decir algo. Voy a hacer un nuevo mantra para todas aquellas personas que nos están escuchando.
1: Alejandro Fernando es el vidente de Gustavo Adolfo Infante.
0: Tráigalo, a mí me vienen a ver y no llegan. Oigan, pero lo que sí es que les tengo un nuevo mantra para todos ustedes. Un mantra.
1: No es adivinación.
0: Bueno, también, pero me voy a poner en contacto con los seres de luz que tutelan mis caminos.
1: Okay.
0: De la gran hermandad blanca. Y dice.
1: De la gran hermandad blanca.
0: Agua de limón y chía y también guayaba. Qué bárbaros, de veras. Agua de limón y chía y también guayabá. Ahí es.

0: Señoras y señores, sí. Me huele aquí a café, me huele a café.
1: Ah, qué bonito, bien, Colombia.
0: A chocolate.
1: No, suizo.
0: No, porque el chocolate, pero también el chocolate puede llevar café, ¿verdad?
1: Ah, sí, chocolate café. Sí,
2: comer, a relojes te huele.
0: Yo no veo el tic-tac, yo no veo nada. Yo veo aquí lo que viene siendo el café con aroma de mujer, lo cual quiere decir, damas y caballeros,
1: que mañana gana
0: Colombia. ¡Vamos!

0: máxima poetisa del mundo, señoras y señores. Y ahora sí viene lo siguiente y dice... No, espérese.
1: Ah, el final.
0: Espérese, Jessy, por lo pronto dice... Cielo gris cubre este día. Tristes letras en papel. Una lágrima de tía sin Yolanda Maribel. Les dimos chile morita a Inglaterra en su tapanco. Y nos sirvieron un té... De ese té de ramo blanco.
1: ¡Ay, ay, ay!
0: ¡Oh, qué lunes de desdicha! El corazón se me daña. Ya se fue el bicho Ronaldo y se me fue contra España. Más no llorad, mi perrada. Le metí mucho, ¿verdad? Más no llorad, mi perrada. Cuán Titanic bien hundidos. Los que hundieron fue los belgas a los Estados Unidos.
1: Bien.
0: ¡Huela, huela, pajarito! Quema el trigo y corre al ice. Que no importa que te digan, el pájaro que mamáis.

0: bonito, qué inspiración.
1: ¿Estás pensando en Fer o en quién? Sí.
2: Estoy pensando en Fer a la hora que me rayó el disco ahí en mi casa, sola.
3: ¿Sabes qué? Ya estoy listo.
2: ¿Estás listo,
3: Fer? Después de lo que acabo de escuchar, qué bonito. Sí, soy tuyo.
2: ¡Caso! Ya. Señora,
3: está
2: señores.
3: Bien, Jessy, sí,
4: ahora
3: lo
4: sí
3: acepto.
4: Que huela, huela.
3: Ahora sí, huela, huela, mi pajarito.
2: ¡Huela, huela! Ahorita vengo, voy a acomodarme el Diu porque nuevamente se me volvió a desacomodar.
3: Por el amor de Diu, dices.
1: Por el amor de Diu, acomódenselo bien. Vamos con Gerardo Velázquez de León.
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7: ¿Cómo están, amigos sin derechos? Qué gusto saludarles. Aquí estamos en la ciudad de Arlington. Qué bonito fue el día de hoy. Y digo qué bonito porque después del escándalo del FIFA Gate, lo podemos llamar así, después de que a Balogun le quitaron la tarjeta roja y lo puso a jugar el día de hoy, Mauricio Pochettino, tras esa decisión, ¿no?, que solicitó Donald Trump. Y que el señor Infantino y la comisión disciplinaria de la FIFA accedieron y le quitaron el castigo, pues Estados Unidos termina karma, se llama karma, perdiendo 4-1 con la selección de Bélgica. Pero antes, aquí en Dallas, aquí en Arlington, jugó la selección de España contra Portugal. Y decía que un día muy bonito, en sentido futbolístico, debido a, pues a lo que se vio en ese campo. Un partido bravísimo, durísimo, de verdad, con una capacidad increíble para defender de los portugueses y con una capacidad también muy importante por parte del equipo español para poder descifrar el encuentro. A diferencia de otros equipos como Estados Unidos hoy, que cayó sin estrategia, como México, que cayó sin estrategia, como Canadá, que cayó sin estrategia, ya están fuera los tres locales. Hoy España descifró muy bien el partido, lo descifró Luis de la Fuente de una manera correcta, donde vio con la necesidad de hacer cambios que le nutrieran a la ofensividad de manera diferente a lo que estaba haciendo. Y fue cuando encontramos a Fernán Torres, cuando encontramos a Mikel Merino, que entraron de cambios y empezaron a filtrar balones, uno y uno y uno y uno, porque era todo centro, igual que México ayer, ¿no? Igual que México ayer. Pero bueno, aquí era uno tras otro, tras otro, tras otro. Lamine Yamal trató de hacer la jugada individual hasta que llega un pase filtrado de Fernán Torres para que llegue Mikel Merino y ponga el 1-0. Merecido, sí. Emotivo también. Y digo emotivo porque fue el último partido de Cristiano Ronaldo en una Copa del Mundo. Y esto, la verdad, es que se sintió en el estadio de una manera, una energía brutal. Cristiano lloró. Lloró en la zona mixta. Les mando un fuerte abrazo.
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1: Aquí estamos ya en vivo en la radio para todo este bendito país. Está la nueva. Cumbia. ¿Cómo han estado? Qué gusto saludarlos. Madre, cuéntenle gracias, al público gracias, de aquí. Este bendito país. ¿De qué trata? Porque mucha gente puede estar, oye, no he hablado de la cumbia, ¿de qué va? ¿Cómo va? ¿Vienen enmascarados?
2: ¿Por qué están enmascarados?
17: Porque es, la verdad, el origen de las máscaras es porque, pues, como podrás ver, los cinco varones que estamos aquí estamos bastante feos. Este es un medio muy difícil.
1: Es que no se les ve.
17: Este
1: no,
17: es un negocio. Muy difícil. Ese es el chiste. Chelina es bellísima, pero ella se está escondiendo de la justicia. Tiene diversas demandas de paternidad en todo el mundo. No sabemos cómo le hace para embarar psicológicamente a los vatos igual, así.
2: Así,
17: ¿no?
2: Así también. Sí,
17: la misma cosa.
2: Yo desde que los tuve a la nueva ola de cumbia.
1: De la cumbia.
17: No, de cumbia.
1: Ah, no, ese es el que la cumbia.
17: No te preocupes. No es repetir. Los que digamos somos nosotros que no le pusimos de la cumbia.
2: Discúlpeme, a lo mejor. Querido, adorado.
1: Señora, discúlpeme, por favor, yo fui el del error.
2: La última vez que los tuve, pues, ¿qué crees? Que me embaracé psicológicamente de ellos. Entonces, pues, estaba yo. Que no sabía ni qué. Chelín Dion, que estaba bien algo. Celosa, que porque es que todos son para mí, no,
18: sí.
2: No,
18: chiquita. Claro, gracias a eso escribimos una canción que se llama Casada con la Cumbia, que estamos ahorita promocionando precisamente por eso, porque todo el mundo nos pregunta, ay, ¿tiene novio, tiene novia, tiene algo? Y entonces, ¿qué le decimos, Chalín?
19: Estoy casada con la cumbia.
1: Ah, sí. ¡Qué bonito! ¿Y usted con quién está casada, señora?
2: Pues estoy casada con mi dildo, imagínese.
1: ¡No! Es un muchacho, Dito es un muchacho.
18: Es un grupo, ¿no? De que toca. Es un grupo de rock.
1: Sí, así le dicen.
17: Claro, ya, ya. El Fernández a toda la vida, sí.
1: Sí, se fueron de luna de miel. Eso le dicen así.
17: Es verdad.
1: Sí, fueron de luna de miel.
2: Sí, nos fuimos de luna de miel. Imagínense nada más. Ay, le dicen así porque.
17: Vibra muy alto, además, me han dicho.
1: Es que canta.
2: Y siempre está
17: bien. Vibrato alto, sí.
2: Y siempre está bien tieso.
1: Así es. ¿Con qué vamos a escuchar?
18: Pues el sencillo que estamos promocionando.
19: Sí, vamos a escuchar Casada con la Cumbia.
1: ¡Vámonos!
2: ¡Ay, así estamos! Cuéntale.

0: banda con nosotros en Amigos Sin Derechos. Oigan, me imagino que en vivo ustedes también deben ser, como ahorita lo estamos viviendo aquí en Amigos Sin Derechos, súper emocionante escucharlos y sobre todo mucha fiesta. ¿Dónde se van a presentar próximamente?
1: Sí, así es. Esta es así como una pequeña probada acústica de lo que hacemos en vivo. Traemos robots y algunas cosas.
2: Es una primicia. Nunca hemos hecho esto acústico. Muchas gracias.
1: Sí, pero vamos a estar en una locación secreta este 9 de julio aquí en la Ciudad de México presentando nuestro disco Llegó la Nueva Ola. Si quieren saber dónde vamos a estar, tírenos una línea ahí en nuestras redes sociales, La Nueva Ola de Cumbia. Estamos en todos lados. Tírenos una línea y les decimos dónde es. Y si no pueden llegar a ese, el 10 de julio vamos a estar en el Fan Fest, ahí nomás echando el cumbión. Okay. Entonces, síganos en donde puedan, en las redes, me encanta.
3: ¿El Fan Fest del Zócalo?
1: Sí. Oigan,
4: pues me da muchísimo gusto porque se están superando mucho. Mire, ya ve al de los bongos. ¿Cómo lo rescatamos? Lo llevamos a la, ¿cómo se llama? La patrulla espiritual.
1: No, es que ellos no vinieron la vez pasada.
4: Y todo lo demás.
0: Es un tazo dorado ese muchacho.
4: Es un tazo dorado. Mira, mijo, yo te dije, Dios te va a ayudar, mijo. Yo te lo advertí. Míralo, se lo logró.
2: Sí, totalmente. Qué bonito, señor. Usted hace milagros.
4: Todo. Su madrinita usted hace milagros. Todo, fíjese, de paso 12.
0: Oigan, ¿y les gusta el fútbol?
2: Sí, totalmente.
5: Ayer nos tocó.
2: Sí, tuvimos la suerte también. Lloramos. De estar en Miami en el Fan Fest también estuvo muy bien.
5: Sí, tocamos justo cuando ganó México.
2: Sí, contra Chequia.
5: Estuvo una locura porque cuando salimos a tocar, justito cuando terminaron, estaba la gente súper loca. Sí, estuvo muy chévere.
2: Ya era una fiesta, nomás venimos a animarla, definitivamente.
3: Sí. ¿Y a qué equipo le van? Digo, aquí en México.
5: Colombia,
2: pues
5: ahorita.
2: Yo soy de Guadalajara, yo le voy al Atlas.
3: Bendito el Señor. Dios me lo bendiga siempre. Silencio.
2: Estamos hablando. De hecho, me inventé un traje rojinegro por eso, pero no les dije a ellos porque no quería que lo.
0: Ay, sí, porque era de lata.
2: No es cierto.
3: Al multiverso, pero por favor, de volada.
4: Sí, claro que sí.
3: A los otros, qué buena onda que vinieron.
2: Gracias por venir. Que les vaya chido en la vida.
3: Qué bueno que vinieron.
1: Nos van a cantar. Nos vamos a echar otra rolita. Esta también es nuestra. Y esta se llama el Ricky Ran. Sí. Ahí para todos ustedes.
0: Sí. Para echar al Ricky Ran.
1: Pues, vamos a echarnos esta.
4: Pues qué Ricky.
1: Venga, mi Buenqueque. Buenqueque Valdivia en la melódica, por favor. Él viene directamente del Perú.
2: Sí.
1: Era un pájaro y se manifestó como un ser humano para ayudarnos a traer esta cumbia a todos ustedes. Sacas a bailar para que le embarazas otra vez.

0: cosas.
1: Queremos más música, pero sí. Antes quiero preguntar, ay, ¿por qué sí. para la trompa cuando sí, baila?
2: Como que se hace la sexy, la sensual.
0: Es que, exacto.
1: ¿Por qué eres así?
0: Estoy sí. en una onda sensual actualmente y bueno, pues al lado.
1: ¿Pero además, ¿qué tiene que ver eso con que
0: la cumbia
1: trompa?
0: Siempre se baila con la trompa parada.
3: Sí, eso así como que
4: se hace. Pues como
3: yo pensé que quería beso, Rosa.
0: Bueno,
3: Concha.
0: También tú dices,
3: no,
0: Fergay.
3: No, no, es por, el baile, es por el baile.
5: Oye, Jimi Hendrix, estás besando el cielo así.
0: Exacto. Ya se cuenta que estás besando el cielo o el suelo. Pelo, no sí, de repente porque está casi de ir así.
6: Creo que yo también hago lo
1: sí,
6: mismo.
1: Sí, la vi parando la trompita y dije, chin, unos taquitos. ¿Tenemos una canción?
7: Sí, para que nos ayuden venga, todos a cantarla. Venga, yo sé que todos se la saben. Ahorita van a ver.
1: Va, venga, venga,
8: esta
1: venga,
8: es una canción para un amigo muy querido. Te mandamos un saludo.
3: Nos dejamos con la nueva Ola de Cumbia. Gracias por estar con nosotros.
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3: sí, suena,
2: eso, ¿no?
3: Suena intimidante la palabra.
2: Exacto,
3: ¿no?
2: Sí.
3: Pues justo lo que mencionabas, o sea, primero hay que entender que el endometrio es esta parte bien interna del útero que va a tener básicamente dos funciones. La función uno es que se va a hacer gruesita entre una regla y la otra, se va a hacer gruesa porque se prepara para recibir un embarazo. Si en esa mujer, en ese mes, no hubo un embarazo, al terminar ese periodo, va a caerse este endometrio en forma de menstruación, ¿no? O sea, el endometrio tiene que vivir justo en la cavidad endometrial y se va a descamar mes a mes en forma de regla. Sin embargo, la endometriosis quiere decir que hay tejido que no es endometrio como tal, es tejido similar, que eso es muy importante entender, que no es endometrio, que es tejido similar al endometrio y que va a estar fuera de esta cavidad, que puede abarcar cualquier parte del cuerpo humano, desde cerebro, desde ¿qué? Pulmones, desde claro, el diafragma, pero principalmente va a estar en órganos pélvicos, que puede ser a lo mejor la vejiga, el uretero, el intestino, o literalmente los ovarios, las alpinges. Si bien esta es la localización más frecuente, no es la única. Entonces, realmente los síntomas van a ser múltiples, muy variados, en muchos matices, y cada paciente lo va a vivir de manera distinta. Entonces, si bien la endometriosis puede tener diferentes grados de afectación, siempre va a haber un dato que nos haga sospechar de ella.
2: Y si dices que es otro tipo de tejido que puede estar en cualquier otro órgano, si de por sí el dolor que una siente en su periodo, no me quiero imaginar el dolor que sería tener ese tejido en otro órgano. O sea, ¿esto sí, sí es así?
3: Sí, literal. O sea, al final del día, el tejido endometrial sano que está dentro del útero va a tener receptores para ciertas hormonas, ¿no? Estas hormonas, de manera natural, las produce el ovario. Pero también hay hormonas que producimos a través del tejido graso, a través de ciertos procesos químicos. Pero en una paciente sana, estrictamente hablando, y te hago mucho hincapié en esta parte que tú me acabas de mencionar, el dolor que sentimos durante la regla. Y ese es un punto pivote. La regla puede doler, claro que puede doler, pero hay un grado para diferenciar cuando es un dolor normal, entrecomillado, y un dolor que ya no se considera normal. Y esta palabra de es que para mí el dolor es normal, el normalizar el dolor, creo que es el gran error que podemos cometer desde a veces las propias pacientes que lo normalizan y también nosotros como médicos que no les damos el peso, ¿no? El justo peso a las cosas, ¿no? Entonces, tener dolor durante la regla puede ser normal siempre y cuando no afecte calidad de vida, que no sea un dolor incapacitante, que sea un dolor que te permita hacer tu vida prácticamente normal. Entonces, la endometriosis puede ser extremadamente aparatosa. Pacientes que durante la regla pueden tener sangrado a través del recto, a través de la orina, que pueden llegar a convulsionar, que pueden llegar a tener desmayos, que pueden tener focos de diarrea tremenda durante la menstruación. Y también importante no encasillarlo solo a la regla, ¿no? Porque a veces los médicos podemos caer a que solamente vas a tener dolor durante la menstruación. Y si no estás menstruando y te duele, entonces no es endometriosis. Y eso es un error, porque la endometriosis es una enfermedad crónica. Crónica quiere decir que dura mucho tiempo, que va a ser, se va a ir complicando, que va a ser una enfermedad que va a ser progresiva. Y eso hace que cada vez las molestias vayan siendo más aparatosas. Desde primero ser un dolor, entre comillado, no tan complejo, que a lo mejor con analgésico se puede tratar, a terminar en situaciones que requieran cirugía por una obstrucción intestinal, porque la función del riñón ya no está del todo bien, y todo porque esta enfermedad es muy agresiva.
2: Nos decías que hay una estadística que nos puede sorprender. ¿Cuántas mujeres lo padecen?
3: La estadística a nivel México se estima que una de cada 10 mujeres va a tener algún grado de endometriosis. O sea, una de cada 10. Es impresionante. Sin embargo, tardamos en hacer el diagnóstico en promedio de 7 a 10 años.
2: ¿Qué? ¿Por qué?
3: Es muchísimo, exacto. ¿Por qué? Porque los síntomas son sumamente diversos.
2: Wow.
3: El hecho de que el tejido puede estar a lo mejor en el intestino puede hacer que tú, al momento de la regla o fuera de la regla, puedas tener colitis, ¿no? Que tengas esta sensación de estar muy distendido después de comer ciertos alimentos, que tengas problemas al momento de evacuar, que tengas periodos de diarrea, porque el intestino se va a irritar por ese tejido y va a hacer que tengas evacuaciones sumamente líquidas, o que puedas intercalarlas con estreñimiento, porque a lo mejor

0: está obstruida una parte del tubo, literal, el tubo digestivo, que no permite que pase la evacuación, y puedes alternar entre diarrea y evacuaciones, pues, duras, con estreñimiento, y decir, es que es colitis. El tema emocional es algo fundamental. O sea, vivir con endometriosis lleva a las pacientes a tener periodos de ansiedad, periodos de depresión, periodos en los que no saben qué está pasando con su cuerpo, y también es fácil que las encasillemos a, bueno, es que tienes estrés por el trabajo, tienes presiones con la pareja, tienes presiones con los hijos, y más bien va de la mano con todo esto de la endometriosis.
1: ¿Por qué les pasa? O sea, pues, ¿cuáles son las causas?
0: Pues mira, la verdad es que desgraciadamente no tenemos los médicos una certeza de una causa única. O sea, hay muchas teorías de por qué sucede la endometriosis, teorías ya muy viejitas, algunas de ellas que tienen casi 100 años de que las empezaron a estudiar. Hay otra teoría que nos habla de que esto se forma desde que éramos embriones, desde que estábamos en la pancita de nuestra mamá. Nuestras células tienen esta capacidad cuando somos embriones de decidir, bueno, tú eres una célula del hígado, te vas para el hígado. Tú eres una célula del cerebro, te vas a cerebro. Tú eres de útero, te vas al útero. Hay teorías en las que estas células no llegaron a su destino final, se quedaron en el camino y por eso quedaron implantes en varias partes del cuerpo. Hay otra teoría que habla de que el cuerpo tiene esta capacidad de transformar un tipo de célula a otra. O sea, hay células que tienen que estar en la parte más superficial de los órganos, que se llaman peritoneo, y a lo mejor sufren este tipo de transformaciones a otro tipo de célula parecida al endometrio. Entonces, la verdad es que hay muchas teorías. También hay teorías genéticas en las que hay un patrón genético de que en tu familia probablemente, si tú tienes endometriosis, tías, primas, hermanas, tu mamá probablemente también tenga endometriosis. Y también cada vez nos acercamos más al tema de las enfermedades autoinmunes, porque hay una cierta relación en pacientes con lupus, en pacientes con artritis reumatoide, esas enfermedades que son también muy difíciles de diagnosticar y que también pueden tener una correlación con endometriosis.
1: Aquí en el ISSSTE sabemos que de primera instancia hay que ir a nuestra clínica.
0: Sí.
1: Ellos nos referirán al especialista. Aquí en el ISSSTE hay todo este grupo de apoyo, tanto emocional como médico.
0: Pues la verdad es que como tal un grupo de apoyo específico para endometriosis, en el tema emocional todavía no, en la parte de psicología todavía no lo hay. En la parte quirúrgica, pues el abordaje ideal es vía laparoscopía. No se sugiere tanto la cirugía abierta porque va a ser bastante más agresiva de por sí. Entonces, en el ISSSTE, en hospitales de tercer nivel, como el 20 de noviembre, como en el López Mateos, como en el 1 de octubre, que hay este abordaje de cirugía laparoscópica, es una buena herramienta. Y todavía más pensando en cirugía robótica. La cirugía robótica viene a ser un parteaguas en el manejo de enfermedades tan complejas como es la endometriosis. Entonces, en este momento, hasta donde tengo entendido, solamente en el 20 de noviembre hay Da Vinci, y eso nos va a dar una oportunidad a los médicos y evidentemente a las pacientes para que tengan manejos mucho más integrales.
1: Me dio mucho gusto que estés aquí.
0: Ay, a ti, muchísimas gracias por la invitación. Estoy muy contenta. Me encanta hablar de este tema porque siento que como médicos tenemos la responsabilidad con las pacientes de hablar de este tema que a veces está muy oculto.
1: Gracias. Yo soy Claudia Mejía. Nos vemos en un siguiente episodio. Hasta pronto.
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1: Avilés contra Nahuel.
0: Creemos saber de todo.
2: 6 puntos para el Canelo Álvarez, 8 puntos para James Kirkland.
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3: ¿Eso qué tiene que ver? Eso no tiene que ver nada.
4: Eso no es brillante.
3: No.
0: Pero

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2: Oigan, amigos, está ahorita el partido entre Argentina y también Egipto. Está complicado, ya que termine platicamos al respecto, pero por lo pronto déjenme les digo que hoy se enfrenta Suiza contra Colombia. Yo le voy a Colombia, oigan. Yo le voy a Colombia, creo que es el único latino que puede continuar, que puede armarla en grande. Yo le voy a Colombia. Y los cuartos ya están definidos. Francia-Marruecos, digo, falta uno, pero Francia-Marruecos. Noruega contra Inglaterra. España-Bélgica. Oye, que Bélgica goleó a Estados Unidos. Y qué malo es el portero, ¿eh? De Estados Unidos. Qué bruto. Qué malo. Se parece... No puedo decir, Juan. No puedo decir a quién se parece. No puedo decir, me meto en problemas. ¿Para qué quieres? Oye, y ya veremos la última llave de los cuartos, a ver quién se va a enfrentar. Por lo pronto, ahorita así va en temas futboleros. Estás informado y seguimos con más en Sony Radio Show.

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Ya me voy, oigan. Yo ya me voy, pero quiero agradecer rápidamente al buen Juan Cervera. Juanito DJ. Ay, la de DJ no tiene nada este vato. Juanito haciendo pozo desde bien temprano. Gracias a Juanito acá en la cabina móvil. También al buen Kevin del Examóvil que ya está listo con todo. Oye, ahí mira, a la orden. Que el micrófono, que el enlace, que el no sé qué. Ahí está el pelado. Oye, a Raúl que nos trajo con bien también en la unidad móvil, aquí en la cabina móvil. Y a Jorge Lugo allá en el Master Control. Y a Juan Carlos Nájera, oficial, oye, mi jefe, director artístico de Exa Monterrey. Cuídense mucho, nos escuchamos mañana. Dios les bendice. Bye, bye.

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11: Pedacito de sol, la niña de sus ojos, ¿cómo estamos? Qué emoción, qué placer saludarles en esta tarde. Son las 12:01. Te saluda tu amiga Ana Ceci González, barbilocutora. Y bueno, seguimos con el rezago, la tristeza de que la selección mexicana quedó eliminada del torneo de fútbol. Sin embargo, bueno, ahorita se está viviendo el partido de Argentina contra Egipto y realmente está dando mucho de qué hablar, porque hasta donde yo me quedé el primer tiempo iba perdiendo Argentina. Iban 2-0, luego anularon uno de los goles de Egipto, 1-0, y ahorita le dio vuelta en el segundo tiempo el marcador, quedando ahorita en 3-2, favor Argentina. Y bueno, estábamos diciendo justamente que así hubiera jugado México, pero la verdad jugó muy bien. Tengo que decir algo y tengo que aplaudirle a la selección mexicana. Jugaron muy bien, pero yo tengo una pregunta y sigo teniendo la misma perra pregunta: ¿por qué cagajos quitaste a Quiñones, güey? ¿Por qué? ¿Por qué sacaste a Quiñones, el máximo goleador hasta el momento? ¿Por qué? O sea, no tenías por qué sacar a Quiñones, aventarte otros jugadores ahí que no sirvieron para nada. Pero bueno, seguimos enfadados por esa decisión de Aguirre, que seguimos pensando en qué. ¿Qué estabas pensando, Aguirre? ¿Qué estabas pensando? Yo creo que como yo hay miles de enojados, pero bueno, el que se enoja pierde. Ya para qué, ya perdimos como quiera, ya. Y voy a decir algo bien funable y me van a funar. Yo quiero que pierda Argentina. Me cae gordo Messi. A Cristiano Ronaldo, mis respetos, pero Messi me cae gordo. Lo han estado ayudando todo el perro torneo de fútbol. Todo el perro torneo. Que si comete una falta que es roja, se la dan. Que si lo favorecen. La neta, todo el torneo lo han favorecido. Yo sé que ya se va, muchachos, pero ya estuvo. Como que creen que no nos damos cuenta. Y la neta, me cae gordo. Messi tiene cara de... ay, no sé. Pero me cae gordo, güey. Me cae bien gordo. Ya salió Portugal, ya salió el CR7, su último torneo de fútbol, porque no puedo decir que con M. Pero felicidades a Cristiano Ronaldo. Pero bueno, muchachos, para ya no buscarme y no estar de mal humor, vámonos con más música, porque tenemos excelentes promociones. Déjenme decirles, tengo dos accesos el día de hoy, ¿ok? Tengo dos boletos dobles para la obra de Men in Tutus, que son hombres en tutú, que va a estar en el Auditorio San Pedro, y es un clásico imperdible, que va a estar 12 de julio, funciones 4 y 7 de la noche, ¿ok? Así que yo tengo boletos, ahorita les digo el horario, porque la verdad es que no tengo el horario de los boletos que me dieron. Sin embargo, pues bueno, son boletos para Men in Tutus, y tengo también 3

boletos dobles para el Animex, ¿ok? Así que estos 5 boletos dobles que voy a estar dando en las 2 horas. Así que márqueme al 811-000-973. Vámonos con más música. 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

0: Rayito de sol, la niña de sus ojos. Por acá, por supuesto, desde Exa 97.3. Y hoy tengo boletos para consentirlos, porque me encanta consentir, por supuesto, a todos mis Barbie lovers. Y les recuerdo que tengo 2 pases dobles para la función, que es un clásico. Se llama Men in Tutus, el 12 de julio en el Auditorio San Pedro. Tengo 2 pases dobles para que puedas disfrutar de esta función. Además, tengo 3 pases dobles para Animex, ¿ok? Así que puedes disfrutar también de todos los Animex que van a estar, por supuesto, por ahí. Déjenme les platico. Va a estar esa semana y es el 18 y 19 de julio en Cintermex. Hay eventos, hay invitados de doblaje, concursos, talleres, zona de gaming, zona Itasha, zona cosplay, Artist Alley, zona Hallyu, perdóname si no lo estoy pronunciando bien, pero pues ya saben que yo y el Animex como que pues de repente no nos cuadramos. Pero bueno, vas a poder disfrutar, así que ya hay alguien en línea, bueno.
1: Sí, hola.
0: A ver, bueno.
1: Bueno.
0: Porque no los escucho. ¿Quién habla?
1: Ah, José Eduardo.
0: José Eduardo, ¿por qué te escuchas como asustado, José Eduardo?
1: Pues, estoy emocionado.
0: Pues no parece que estés emocionado, José Eduardo.
1: Sí.
0: Pero entonces, ¿por qué te escuchas tan nervioso, José Eduardo?
1: Ah, pues, ya es así mi manera de ser.
0: Ay, eres muy nervioso.
1: Sí, un poco.
0: Un poquito. Tranquilo, José Eduardo, mira, respira. Okay. Inhala, exhala. Okay. Sí. Y la exhalación que sea de perdido unos 8 segunditos que mantengas el aire. Y esto va a ayudar un poquito a controlar los nervios, pero tranquilo. A ver, ¿me marcas para qué boletos?
1: No, hablo para los de Animex.
0: Para los de Animex, ok. Sí. ¿Y qué artista te gustaría ver ahí? O bueno, ¿a qué caricatura de Animex o qué? ¿Cómo le llaman? ¿Cómo le llaman a esto del Animex? No caricatura, le llaman de una manera, ¿no?
1: Pues quiero ir a ver Dragon Ball.
0: Ok.
1: Ajá.
0: ¿Y tú eres de los que vas disfrazado?
1: Pues de Goku.
0: ¿De Goku? ¿Sí vas a ir disfrazado entonces de Goku?
1: Sí, okay. O de Pícoro,
0: ajá. Ok. Pues bueno, muchas felicidades. Ya ganaste, José Eduardo, gracias por marcarme. Y ahorita fuera del aire tomo tus datos, ¿ok?
1: Ok, muchas
0: no
1: gracias.
0: No cuelgues, perfecto, Ana, claro que sí. Gracias, José Eduardo. Vámonos con otra llamada, bueno. Sí, bueno. Bueno. No, pues como que estaba haciendo los quehaceres del hogar. Se le olvidó que había marcado, yo creo. ¿Tenemos alguna otra llamada? 811-000-973. Recuerden, tengo 3 pases dobles. Bueno, ya nada más tengo 2 pases dobles para el Animex. Y tengo 2 pases dobles para la obra de Men's Into Two. Así que márcame el 811-000-973. O manda un mensaje de WhatsApp al 811-503-9973. Pero preferencia, márcame. A ver, tenemos una llamada. Bueno.
2: Hola, buenas tardes.
0: ¿Quién habla?
2: Ana.
0: A ver, no te escucho bien. ¿Ana?
2: Sí, Ana.
0: ¿Ana qué?
2: Ana Galaví.
0: ¿Ana Galaví?
2: Ajá.
0: Ajá. ¿Cómo estás, Ana?
2: Bien, bien, gracias a Dios.
0: ¿Dónde andas, Ana?
2: Ando manejando, de hecho ando trabajando, pero escuché lo de anime y a mi hijo le fascina, entonces dije, voy a marcar y me tocó suerte.
0: Te tocó la suerte, muy bien. ¿Eres de aplicación?
2: ¿Perdón?
0: ¿Estás manejando porque eres de aplicación?
2: No, de hecho yo trabajo en oficina, pero pues mi jefe se reportó enfermo y me tocó
0: andar en las vueltas. Ándale, Ana. Pues bueno, oye, y es que no me acuerdo cómo le llaman. Pues le llaman el anime, ¿no? O sea, no le llaman como caricatura, le llaman el anime.
2: Ajá, sí.
0: ¿Y cuál es su anime favorito?
2: De hecho, apenas iba a decir, no me preguntes mucho porque mi hijo es el que le fascina y yo apenas ando como está. Es un adolescente y apenas okay. ando entrándole ahí para acoplarme a la chaviza.
0: Oye, ¿y no te sabes así un nombre de alguno que le guste?
2: Naruto, le gusta mucho.
0: Ok.
2: Es que no recuerdo. El sábado hubo un concierto ahí de ese anime.
0: Ajá.
2: Y ahí estuvimos en el concierto.
0: El Demon, no sé qué, nombres. ¿Cómo se llama?
2: Demon Slayer,
0: también sí, creo que es uno de los favoritos. Y sí. Yo apenas empecé con Attack on Titan, que es bueno, muy bueno, pero a lo mejor por un adolescente está muy sangriento.
2: Sí, Sí, de hecho yo me ha mostrado algunos que de repente digo, ah caray,
0: sí, exactamente, Ana. Pero bueno, tú vamos a consentirlos, Ana, y ya tienen los pases para el Animex.
2: Muchas gracias.
0: Felicidades, Ana, no cuelgues para tomar gracias. Tus datos, ¿ok?
2: Ok, muy amable, muchas gracias.
0: Gracias a ti, Ana, y vámonos con más música. Aún me queda un pase más para Animex, que se va a ir hasta la segunda hora, y en esta hora tengo dos pases para Men's in Tutu, para que me marques y puedas ver esta puesta en escena este 12 de julio en el Auditorio San Pedro. Así que seguimos con más. Yo soy Barbie Locutora, y en todas partes, Pontexa.

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Bienvenidos a Exa 97.3. Te saludo a tu amiga Ana Ceci González, mejor conocida como Barbie Locutora. Y estamos ya en la segunda hora de tu programa consentido. Hoy es martes de ni te cases, ni te embarques, ni de Exa te apartes. Hoy es 7 de julio, post cumpleaños. No importa, yo te saco todo el año, muchachos, todo el año. Así que, qué lindos, gracias a José Luis y Ana, que fueron los ganadores de boletos de Animex, que todavía me queda uno, que me felicitaron fuera del aire. Qué lindos, gracias, de verdad, de todo corazón. Gracias a todos los que han mandado un mensajito, los que se han pronunciado de alguna manera en todos estos días, de verdad. También los que me dejaron algunos detalles, como Daniel Ramírez, Paladio, que me dejó por ahí unos globos. Muchísimas gracias, de verdad, lo valoro, no saben cuánto, se quedan mucho en mi corazón, y pues bueno, feliz cumpleaños para los que están de plácemes el día de hoy. Vamos con boletos, tengo para Animex y tengo para boletos para Men's in Tutu, que así se llama la obra, que son hombres en tutú. Es una obra, una puesta en escena buenísima, que no se pueden perder en Auditorio San Pedro. Y tengo también dos pases dobles el día de hoy. Así que márcame al 811-000-973. Vámonos primero con música y ahorita nos vamos con llamadas a partir de las siguientes canciones. Ahorita les digo para que me marquen. Vamos a tener mucha información el día de hoy. Para que no se me despeguen, vamos a estar con Roy en unos momentos más. Ahorita enlazo, por supuesto, el micrófono para allá donde esté Roy, para que se mantengan súper atentos. Es la 1:04 p.m. Es el momento de irnos con esta canción de Timo, se llama No hay que llorar. Y recuerda, en todas partes, Pontexa.

0: Es la 1:07 p.m. Escuchas Exa 97.3. Te saluda tu amiga Ana Ceci González, Barbie locutora. Y ha llegado el momento de enlazarnos hasta un punto exacto de la ciudad, porque Roy trae toda la información. ¿Cómo estás, Roy?
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3: Buenas tardes, yo soy Fran Aspeitia y este es el reporte vial. Guadalupe. Fuerte carga vehicular en la avenida Las Torres, desde la avenida Miguel Alemán hasta la avenida Eloy Cavazos. El tiempo de conducción en esta zona puede hacerte demorar entre 8 y 10 minutos extra en tu camino. Monterrey. Fuerte saturación vial en la avenida Alfonso Reyes, desde la avenida Eugenio Garzazada hasta la avenida Revolución. El tiempo de conducción en esta zona puede hacerte demorar hasta 12 minutos extra en tu camino. Recuerda utilizar cinturón de seguridad, respetar las señales viales y manejar con precaución para llegar con bien a tu destino. 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

0: rola que acabas de escuchar en la tarde con 19 minutos. Vámonos con Roy hasta un punto exacto. Roy, te paso el micrófono.
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Luis R. Conríquez y Bogueto con Quiero Verte. 1:33. Recuerda que estás a través de EXA 97.3. La temperatura actual que tenemos en Monterrey es de 31 grados. Tenemos posibilidades de lluvia de un 20, un 15%. Está bajo el porcentaje, pero sí está algo bochornoso. Mi cabello lo sabe, muchachos. Cuando mi cabello no se acomoda con un simple secado, es porque el bochorno está todo lo que da. Así que, amigas de pelo ondulado, amigos de pelo ondulado, calma la raja, porque las entiendo. Que el cabello se esponja como si fuéramos en el ¿cómo se dice? En el comercial este del champú famoso donde sale la leona. Esa soy yo. Así que 31 grados, la verdad muy agradable para hacer verano. Así que pues esta semana se esperan muchas posibilidades de lluvia. Porque hoy había un 60, mañana un 50, luego 35 y bueno, esta semana sí va a ser de lluvias. Así que, pues bueno, muchachos, seguimos con mucho más. Es el turno de Emanuel LV, tu partida bebé. Y antes de irnos con música, les recuerdo que tengo boletos para Animex y para Men Sin Tutu a través de XFM.

0: 7:37. Aguanten los teléfonos, ahorita respondemos para los boletos, pero antes es importante que Roy nos pase toda la información que tiene, así que pase el micrófono porque nos vamos hasta un punto exacto de la ciudad.
1: Gracias a la guapísima Barbie locutora. Oye, que justamente estuviste de cumpleaños. Felicidades, Ana Ceci. En la mañana que te vi, se me pasó por completo. Pero muchas felicidades. 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

0: 23 minutos. Recuerda que tengo boletos para Animex. Uno nada más, un boleto doble. Y me quedan dos boletos dobles para la puesta en escena de Men's in Tutu. Esta se va a llevar a cabo el 12 de julio en el Auditorio San Pedro. Así que márcame para que puedas obtener el último boleto de Animex o los boletos de Men's in Tutu para que vayas a ver esta puesta en escena. Así que, ¿quién está en línea? 811-000-973. Márcame, ahorita estaban los teléfonos locos de azar. Locos de atar. A ver. Sí, bueno.
1: ¿Sí?
0: ¿Quién habla?
1: Laura.
0: Hola, Laura. ¿Cómo te apellidas, Laura?
1: Laura Mata.
0: Laura Mata. ¿Qué matas? Ah, te crees. Hola, Laura. ¿Cómo estás?
1: Bien, bien, ¿y tú?
0: Bien, también, gracias.
1: Qué
0: ¿Vas
1: bueno.
0: rumbo a tu casa, al trabajo, dónde andas?
1: Vengo llevando de mi casa, desde el recorrido andamos cazando la llamada.
0: Ay, Jesús, y luego nomás no te contestaba.
1: No, estaba en espera, y luego me cortaban y luego volví a marcar y así.
0: Es que, pues, sabes que cuando estamos en música es imposible o así, entonces, pues bueno, ya entró la llamada, qué bueno, Laura. ¿Para qué quieres boletos?
1: Para Animex,
0: ok. Pues, ¿con quién quieres ir?
1: Con mi esposo y con mi chamaquito.
0: Pero, ¿y luego si nada más son dos?
1: Pues compré el otro.
0: Ah, bueno. Oye, una pregunta. Uh-huh. ¿Cuál es su anime favorito?
1: El mío es Jujutsu Kaisen.
0: Ah, Jujutsu Kaisen, sí lo he escuchado, no lo he visto, pero me han hablado mucho que es muy buena, es muy buen anime. Sí. ¿Qué otro has visto?
1: Pues he visto...
0: ¿Dragon Slayer, no?
1: Pues sí, los normales, Naruto, One Piece.
0: Ajá. Oye, ¿One Piece sí te lo aventaste todo? ¿O eres de los que como que ya ves que luego te lo resumen y te dicen estos capítulos son los que puedes ver y ya con eso?
1: Yo no lo he visto todo, pero mi marido sí se lo ha chutado todo. Ok. Hasta a la película.
0: ¿Y tu chamaquito?
1: El mío está chiquito, a él le gusta mucho Pokémon.
0: Ay, mi amor, Pokémon. ¿Y qué otra? ¿Tu esposo le gusta alguna otra?
1: Sí, le gusta Dorohedoro, Baki. Aquí somos muy otakus, aquí en la casa.
0: Oye, ¿ya vieron la de Attack on Titan?
1: La película.
0: No. O sea, la serie.
1: El anime, yo no lo he visto, pero mi esposo sí.
0: Ay, oye, buenísima, ¿eh? Yo no soy de animes, la verdad, te soy sincera. O sea, yo era la típica que decía, ay, no me gusta eso. Y cuando me pusieron esa Attack on Titan, dije, ¡oh! Oye, está rara, pero está buena.
1: Pues sí, es de la de los titanes, supongo, ¿no?
0: Sí, exactamente.
1: Y se acaba de terminar.
0: Sí, que pues todos estamos con Levi.
1: Sí.
0: Pero no me digas el final, porque todavía no veo el final.
1: ¿Mandé?
0: No me vayas a decir el final, porque yo todavía no lo veo.
1: Ah, no, entonces no.
0: No me digas, porque si todavía me falta ver en los últimos dos capítulos que son como parecen películas que están bien largos, todavía me falta ver eso, entonces no me vayas a arruinar el final.
1: No, entonces no digo nada.
0: No. Oye, hermosa, pues Laura, ¡ya tiene los boletos! Laura, fuera del aire te doy ahí la explicación de cómo vas a tener tus boletos, ¿ok?
1: Ok, sí, perfecto.
0: No me cuelgues. Bye, bye. Oigan, pues 1:46, ya no tengo boletos para Animex, ¿ok? Ya los de Animex ya se me fueron todos, pero sí tengo boletos para Men's in Tutu. Así que me puedes marcar si quieres ver esta puesta en escena. Repito, de Animex ya se me terminaron, pero más adelante con mis compañeros Jams y con Chama, que son mis compañeros que siguen en esta hora en la que te van a estar acompañando después de mí. Así que ellos también tienen boletos para Animex para que se mantengan pendientes y por supuesto también Pancho DJ, que después va a continuar después de ellos, para que estén pendientes, ¿ok? Y es importante recalcar, mande. Jimena también va a estar por ahí después de Jams y de Chama, sigue Jimena. Y después de Jimena pueden tener a Pancho DJ, ¿ok? Entonces, hoy solamente me queda para Men's in Tutu, así que márcame si quieres para Men's in Tutu. Vámonos con más. Es el turno de Danny Ocean. Eso se llama Partidazo. 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
1: 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Por lo pronto, yo me despido de estos enlaces. Muchísimas gracias allá en cabina a Lugo Kids, a Ana Ceci González, de este lado Eli Samba de Janeiro y un servidor, el buen Rey Vélez. 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
2: Y bueno, se les hizo a los argentinos. Yo la neta ando bien hater, ya sé. No tengo nada en contra de los argentinos, pero la neta es que me cae gordo Messi. Yo quería que ganara Egipto, pero pues ni modo. Ni modo, así es la vida. La verdad, pues me imagino que, aunque está medio robado... Ay, lo otro. Es que, ¿saben qué? Yo he sentido el partido robado. Yo he sentido que Argentina siempre lo benefician. Le cancelaron un gol a Egipto. Siempre hacen de las suyas. Pero bueno, si ganaron o no porque son más eficientes, pues ni modo, ya. Felicidades. Los únicos países de Latinoamérica que quedaron en esta fiesta futbolera es básicamente Colombia y Argentina. Y bueno, pues ahí obviamente Inglaterra, que sigue estando también entre los que van a octavos de final. Y bueno, ya los demás, pues ya no me acuerdo, sinceramente. Pero vámonos con los chicos Jams y Chama, que siguen a continuación, así que no te despegues de la frecuencia naranja. Quiero agradecer a Juan Carlos Nájera en la dirección artística de EXA, Jorge Luguérrimo en los controles y tu servidora Barbie Locutora, que te saluda de 12 a 2 de la tarde. Así que ya lo sabes, vuelvan pronto. Mil besitos, mil besos. Chao.

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1: Mil besitos, vuelvan pronto. Fue un placer. Besos.
0: Pero estaremos con ustedes el día de mañana de 12 a 2 de la tarde a través de Exa FM.
1: ¿Ya se fueron todos? ¿Ya no hay nadie? ¡Ay, no, qué bárbaro! Tengo las mejillas entumecidas. No puedo estar hablando así todo el tiempo. En fin, bye.
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29: ¡Bombo! ¿Qué dice la raza?
30: 2:09. Chama Games y Jams Márquez a través de Exa 97.3. Gracias a todos los que se sintonizan con nosotros a esta hora y recuerden, hasta las 5 de la tarde les haremos compañía.
29: ¿Qué?
30: Hasta las 5. Si quieres, hasta las 6.
29: Pues no había chance ahorita que en tiempos de fútbol, que salías temprano, que esto, que el otro.
30: No, viernes. ¿Cómo? Chilango, dices.
29: No, no hay nada de eso.
30: No, ya se acabó el sueño.
29: Ya, Milen.
30: Ya. No. Estamos de regreso a la normalidad con ganas. Hoy ya no es el lunes de depresión, hoy es martes de felicidad.
29: Ya, no, ahora es martes de depresión porque ayer perdió el bicho. Entonces se da cuenta que si el domingo perdió México, lunes depresivo.
30: Se va recorriendo.
29: Ayer perdió el bicho, se va recorriendo así, así la cosa.
30: Chale.
29: Entonces ya mañana voy a estar mejor.
30: Oye, es que aparte hasta está nublado, va a estar lloviendo toda la semana.
29: ¿Qué rollo? Está tronando así bien gacho ahorita. Sí. En ciertas partes sí ha estado lloviendo, en otras no, pero va a estar variadito el asunto. Cuídese, ya le dije yo ayer, si va a manejar, pues con mucha precaución. Uh-huh. Está tronando.
30: Sí, traten de no ir tan rápido porque se les puede patinar el carro.
29: Y fíjate que yo vivo en una casa humilde, Jams, y la gente que nos escucha sabrá de esas casas, ¿no? Que son económicas, donde se pegan los patios. O sea, literal, las paredes están pegadas.
30: Ah, ya.
29: Entonces las paredes conviven los baños. Ajá. Literal, la pared de mi baño está pegada a la pared del baño del vecino.
30: Júramelo.
29: Y muchas veces escucho que truena. Entonces,
30: el baño.
29: El baño. No. Entonces ya yo más tranquilo de que está tronando el baño y no está tronando afuera.
30: Bácala.
29: Así no me apuro para agarrar los calzones que estén colgados.
30: No, provechito a todos los que nos están escuchando. Si va en camino, ¿qué pasó?
29: Lugo vive en esas colonias.
30: También escuchas el baño del de al lado.
29: La pared no es, la pared no vaya a pensar tú que es pared así como de ladrillo, ¿no? Está como de tabla roca.
30: Sí.
29: Entonces ya, cuidado, tú un martillazo y perfora la casa.
30: Es que se comparte la misma tubería del agua.
29: Se comparte absolutamente olores y todo. Sí, sí,
30: ah,
29: sí.
30: Pues ya que sean roomies.
29: Sí. De hecho, existe en el chat de la colonia, pues me toca hablar así con el vecino, la vecina, y decirle, oye, hoy es noche de noches, hoy es la noche de aquella, te pido estés afuera porque me va a incomodar.
30: Cierto. Ya, por favor. Oigan, pues si usted es el vecino o la vecina de Chama Gámez, de antemano una disculpa. Pero así comenzamos nosotros, hoy es martes.
29: Oye, ¿cómo empezó el martes?
30: Oye, sí es cierto. Ay, es que ya no es lo mismo. Pero bueno, nosotros comenzamos con todos ustedes. De que no hay party en martes.
29: Sí, ay, bebelo.
30: La party está...
29: Hay extranjeros todavía.
30: Esa es la mentalidad, la fiesta está en la cabeza.
29: Oye, pues no estoy viendo yo a mis amigas de 30 y pelos, 40 y pelos, allá yendo al Mercadito Revolución a agarrar extranjeros.
30: A encontrarse un niño.
29: Todavía andan ahí haciendo lo suyo. Hoy hay boletos, hay dinámicas el día de hoy.
30: Claro que sí, tenemos varios boletos, pero hay que anunciarles los primeros. Tenemos boletos para el Torneo Nacional Power Flag Elite. De este tenemos dos pares dobles, fíjate, Chama.
29: ¿Son dos?
30: No,
29: son
30: tenemos tres pares dobles.
29: Así, tres pares dobles.
30: Oye, y somos patrocinadores oficiales del evento. Oye,
29: tenemos que estar ahí, como debe ser, con manteles largos, recibiendo a Yetu, Saldito de Nigris, a...
30: Meme, a Jordi,
29: claro, o sea,
30: bastantes.
29: Somos los chidos de allá.
30: Sí, así que tres accesos dobles para que te vayas tú y alguien más a ver este evento.
29: Bueno, y ahorita te decimos qué otros eventos tenemos.
30: Sí, porque
29: hay más boletos de lo que va a ser, bueno, todo este mes de julio. Señoras y señores, arrancamos con buena programación musical. Esto que suena es de...
30: A Pambi, Chao, Manuel Turizo y Maluma. Lo escuchas en Exa con Chama Yams. ¿Qué pasó?
29: ¿Colombia y Suiza? ¿Quién pasa?
0: Maluma,
29: ¿Colombia, no?
30: Colombia. Maluma. Pasa Maluma.

Maya Maluma, esto es Apambichao. Salud, mi reina. Son las 2:15 y nos vamos con música de Ryan Castro, Capo y Gangsta con La Villa.

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0: 6:24, escuchaste a Joe en End of Beginning y vámonos con música de Harry Styles, que ya es odiado aquí en México. Propongo que nos llevemos la camiseta de la selección al concierto de Harry Styles. Para que se enoje.
1: ¿Que Luis Tomates? Uh-huh. Porque Luis Tomates andaba celebrando goles en el concierto, Luis Tomlinson.
0: Estos chavos. Pues bueno, vamos a escuchar American Girls, que es de su nuevo álbum. Y ya lo escuchas aquí con Chama Yams.
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0: 6:37. Ahorita ya cada vez está más nublado el cielo aquí en la ciudad de Monterrey.
1: ¿A poco sí?
0: Sí. Yo cuando venía llegando aquí al MBS,
1: yo veía una parte del cielo nublada más hacia el sur, cargada.
0: El apocalipsis.
1: Que hace por acá, el apocalipto viene para acá. Oye, ¿la temperatura cómo va, mi querida Yams?
0: Vamos a ver, de temperatura tenemos 31 grados, nublado, pero 31 grados.
1: El meteorólogo Oscar Garza me dice que el 80% de probabilidades de lluvia.
0: Ah, así que agárrense, prepárense. Si tiene goteras, vaya poniendo las cubetas. Y nosotros continuamos con música. Los Ángeles Azules y Belinda, esto es Por Ella.

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0: Ya estamos de regreso con más Chama Gámez y Jans Márquez, son las 2:47. Recuerden que tenemos boletos de Torneo Nacional Power Flag Elite.
1: Oye, sí, ahí va a estar presente Aldito de Nigris, va a estar Jetus, va a estar Meme, va a estar Jordi, la van a pasar chido. Es un evento deportivo que se va a llevar a cabo el próximo 23 de este mes.
0: Ay,
1: para que
0: llamerito.
1: No te lo puedas perder. Estamos a días de... Y hablando precisamente, sí, un poco de la familia de Nigris, Poncho de Nigris acaba de presumir a través de redes sociales que por primera vez en la historia acaba de utilizar el metro de la ciudad de Monterrey.
0: ¿Tú crees?
1: No lo puedo creer.
0: Yo creo que a lo mejor lo llegó a utilizar en su momento, pero escondido cuando no tenía amigos.
1: No. O sea, yo sí le creo cuando dice que es la primera vez que utiliza el metro de la ciudad de Monterrey. Lo que mi pregunta lleva a lo siguiente. ¿Cuántas personas que viven en Monterrey jamás se han subido al metro? Deja tú al metro. Uh-huh. A un camión. ¿Cuántas personas? Y pudieran decir, no, es que yo viajé a Europa y ahí subí el Transmetro.
0: El metro de Nueva York.
1: Y el metro de Nueva York. Ahí sí te subes. Y acá, ¿cuántas personas no lo han hecho? ¿Y por qué no lo han hecho?
0: Mira, yo solo una vez me he subido al metro. Bueno, dos con Exa cuando tuvimos a no sé qué artista, ¿te acuerdas?
1: Ah, sí.
0: Sí, bueno, la primera vez y la única que me subí fue porque fui a un juego de los Tigres. Y me dijeron, vamos a dejar el carro aquí, nos vamos en metro y todo bien, de ida, todo bien. Y yo, ah, mira, sí está cool el metro y
1: de
0: que
1: regreso,
0: no manches.
1: ¿De regreso qué tal?
0: Espérate, lo voy a hacer más seguido. No, hombre, de regreso venía así, como sardina en medio de una bola de viejos borrachos.
1: Viejos teporochos, ¿así te gustan los viejos
0: teporochos? Pero así de que gacho, o sea.
1: Oliendo a che de sudor.
0: No, y no sé, no un señor ambientado, o sea, ya señor mala copa. Entonces imagínate... Peor primera,
1: para Jan Márquez.
0: Primera y última vez.
1: Oye, pero es que hay otras veces donde te subes al metro después de un partido. Puede ser también que vayas a ver a los Rayados, no sé, en exposición, te bajes y le camines para el Estadio Acero. También viene la raza ambientada, ¿no?
0: Ándale.
1: Haciendo cánticos y todo el cotorreo. Pobre de la gente que usa jersey del equipo, pues en este caso,
0: sí,
1: no sé,
0: contrario.
1: Tigres Puebla y vayas con la de Puebla, te agarran de bajada. Pero bueno, James, tú me dices que ya lo has usado para ese tipo de traslados. Es válido porque al final del día se congestionan las avenidas,
0: sí,
1: y es más práctico regresarte en metro y pagar nada porque, ajá, encuentras un lugar donde no te cobra nada a llegar al Estadio Universitario y te cobran, ¿qué? 300, 400 pesos.
0: Sí.
1: Bueno, al de Rayos exactamente lo mismo. En el caso de Poncho, él dice que él agarró el metro para ir a un negocio que acaba de poner su mamá.
0: Ah, sí,
1: por eso dice que agarró el metro, ajá, pero sorprendente también lo agarró de noche. No lo agarró cuando la gente está llenándolo, uh-huh, abarrotando y se empujan todos para poder entrar.
0: No, hombre,
1: además
0: no.
1: Agarró creo que una estación más conveniente. Esas estaciones... fantasma.
0: ¿Sabes algo? Yo creo que voy a empezar a usar más el metro ya cuando esté listo el trayecto al aeropuerto.
1: Justo eso es lo mismo que yo estoy diciendo, uh-huh, y estoy pensando. Pero,
0: lo que dice Frankie.
1: Cuando lo terminen.
0: Sí.
1: Cuando lo terminen es cuando lo vamos a empezar a usar, porque la neta sería muy práctico. Oye, desde Félix U. Gómez, alguien te puede dejar, uh-huh, ahí y ¡pum!
0: Sí,
1: la tiradota,
0: te vas al
1: Miguel
0: centro y luego ya te vas.
1: El único detalle es, y gente, no es por andar de fifi ni nada por el estilo.
0: Uy, fifi.
1: El metro de París.
0: Es tantito peor.
1: Es asqueroso.
0: Yo pensé que iba a decir en la Ciudad de México.
1: No. Sí. Es asqueroso. O sea, údense, primer mundo. No, carnal. O sea, créeme.
0: Una cochina.
1: El metro de Monterrey es una maravilla comparado, sí, con el metro de... La neta es que es mucha la gente y no se abastece porque obviamente hay mucho extranjero, uh-huh, y toda la cosa. Creo que es más cómodo para mí.
0: Sí.
1: Te espero primero vivir la experiencia de viajar en el metro de la Ciudad de Monterrey al aeropuerto porque sería más cómodo llegar.
0: Uh-huh.
1: Eso estoy pensando yo.
0: Sí, correcto. Estoy de acuerdo.
1: A ver, dice Frankie que ahorita va a dar un comentario por
0: el
1: aire.
0: Ah, ok.
1: Pero pues sería de vivir la experiencia.
0: Sí,
1: nada más.
0: Exactamente. Un día nos vamos en un paseo en metro, Chama, y
1: pero
0: recorremos toda la ciudad.
1: Al FanFest llegué en metro.
0: Ah,
1: Cuando llegué de Houston
0: en metro.
1: A Portugal, ¿cómo?
0: Desde Houston en metro, órale, hasta allá.
1: Me bajé el sendero y en sendero agarré el metro para llegar a la Y.
0: Ah, con razón, llegaste tan rápido.
1: No, hombre, hasta Rimón me llevé.
0: No. Bueno, nosotros continuamos con más. Tenemos boletos para el Torneo Nacional Power Flag Elite en Exa con Chama y Jams. Vámonos a música de Mar Solís y esto es Fuiste Tú. 2:51.

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7: Chama Games y Jams Márquez les dan la bienvenida a la segunda hora de este bellísimo programa donde tenemos una audiencia tan bonita como lo son todos ustedes que nos escuchan.
8: Y ya vamos a regalar sus boletos.
7: Ya, aquí los tenemos.
8: Es
7: ya no
8: momento
7: los trajo,
8: de participar right now a través del WhatsApp.
7: Sí.
8: 8115-039973. Uh-huh. La pregunta para ustedes en estas instancias a las que va el torneo, para que usted se pueda llevar los boletos el día de hoy, es: dígame quién queda campeón. ¿Quién queda campeón de este torneo? Así como pintan las cosas, así como ha visto usted las irregularidades
7: más
8: en contra o a favor de otros equipos. Dígame usted, más o menos, quién queda campeón y por qué. Y le vamos a estar dando boletos para el torneo nacional Power Flag Elite, donde va a estar Aldo Eniris, Jetus, el Meme y el Jordi.
7: ¿Cuándo se va a llevar a cabo este evento? Precisamente el 23 de este mes en el Estadio Banorte del Tec de Monterrey.
8: Ahí va, la pregunta es para ti directa, Jan Márquez, aunque tú no estés participando por los boletos. ¿Quién en estos momentos es para ti el equipo que va a quedar campeón y por qué?
7: Obviamente Noruega, porque tiene a Haaland. Yo ya no tengo otra respuesta.
8: ¿Haaland es la novedad para las mujeres o qué?
7: Pero yo no lo digo en
8: lo un... Lo acaban de descubrir.
7: Sí, pero yo no lo digo en un sentido como que me guste o se me haga atractivo. O sea, me da mucha risa. Es como, te apoyo, monstruo. A ver. Troll grandote.
8: ¿Te apoyo, monstruo?
7: Sí, es que se me hace muy chistoso. Entonces es que Haaland, ¿sabes?
8: Ok. Ajá. Ahorita llegando, por ejemplo, en la cabina veíamos a Anacesi. Anacesi dice: pues es que Haaland lo es todo, es un hombre muy guapo. Y yo, Anacesi, ¿cómo? ¿Qué es lo que estás diciendo? Y dice: a ver, es guapo en su rareza. Ajá. Y yo, como, sí, es que velo, es raro, pero es guapo, entonces me gusta. Entonces yo le dije: ah, pues sí, yo le gusta a Vero, soy raro, pero soy guapo.
7: Tiene ese no sé qué dicen.
8: Entonces, dicen, ¿las mujeres ven así a Haaland? ¿Se te hace algo atractivo?
7: No, a mí nada. Es que
8: nada.
7: Te digo que es...
8: ¿Nada te llama la atención?
7: No,
8: este,
7: nada.
8: Ni su rareza monstruosa que ahorita acaban
7: no,
8: de mencionar.
7: No, es que como no me gusta su cara. O sea, siento que está, no sé, se me hace muy chistoso para que me fuera a gustar,
8: bueno,
7: ¿sabes?
8: Jan Márquez dice que el campeón va a ser Noruega.
7: ¿Por qué? Haaland.
8: Porque ahí está Haaland.
7: Sí.
8: Ayer, fíjate, y me encanta porque ya aprendió a pronunciar Haaland. Ayer era Haaland.
7: Haaland.
8: Oye, no es que Haaland. ¿Haaland qué? No es que Haaland juega muy bien y Haaland mete goles. Y es que mira, entró caminando el Haaland y se...
7: ¿Y metió un gol?
8: Ah, Jams, es Haaland.
7: Haaland.
8: Ah, ya, perdón, es que Haaland. Me falta un poco de vikingo. Pero bueno, mande su WhatsApp, su respuesta 8115-039973.
7: Para boletos del torneo nacional Power Flag Elite. Ahorita regresamos con más boletos ya que se hagan estos. Y mientras nos quedamos con música de Morat, esto es lo poco que yo quiero y lo escuchas con Chama Jams en Exa.

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2: Buenas tardes. Yo soy Frank Aspeitia y este es el reporte vial. Apodaca, fuerte carga vehicular en la avenida Mezquital Santa Rosa. Desde la avenida Concordia hasta la avenida Anillo Eléctrico. El tiempo de conducción en esta zona puede hacerte demorar hasta 10 minutos extra en tu camino. Monterrey, tráfico denso en la avenida Raúl Rangel Frías. Desde la avenida Abraham Lincoln hasta la avenida Aztlán. El tiempo de conducción en esta zona puede hacerte demorar hasta 12 minutos extra en tu camino. Recuerda utilizar cinturón de seguridad, respetar las señales viales y manejar con precaución para llegar con bien a tu destino. 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

0: The Fate of Ophelia de Taylor Swift, que más noticias siguen saliendo de su boda millonaria.
1: ¿Ahora qué? ¿Qué pasó?
0: Oye, pues que ya resulta que ya dijeron de dónde salieron los relojes que regalaron.
1: ¿De dónde?
0: No solo regalaron relojes, también bolsas de lujo y así. Hicieron como una rifa interna para los invitados y todo el mundo se llevó cositas.
1: Amiga mía, Taylor me acaba de dar una idea para mi boda.
0: ¿Qué? ¿Qué vas a regalar? Estampitas del mundial.
1: Pero productos pirata.
0: Productos. No,
1: Bueno, cartitas Pokémon.
0: Ok.
1: Balones, fútbol.
0: Ajá.
1: Y voy a regalar, ¿qué más puedo regalar? Ah, pantuflas.
0: Pantuflas para que no se cansen.
1: Sí.
0: Música de Ariana Grande. Esto es Hate That I Made You Love Me en EXA.

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1: Hay un gran detalle aquí en la cabina del 97.3, no encontramos el celular.
0: Sí, lo así o sea, que si nos mandaron mensaje por WhatsApp, que nos marquen a cabina, Chama.
1: Si nos mandaron mensaje por WhatsApp y están esperando que contestemos, reaccionemos o demostremos señales de vida a través del grupo del WhatsApp, o si mandaste un mensaje y no estás en el grupo del WhatsApp, que es 81 15 03 9973, pues marca cabina, dinos para ti quién es el campeón y por qué, y te damos tus boletos para poder ir a este gran evento que se va a llevar a cabo este mismo mes, el 23, justo del Torneo Nacional de Power Flag Elite. Voy a buscar el CELA.
0: Sí, ándale. Oigan, y pues para platicarles un poco y quiero abrir debate, ahorita quiero escuchar sus opiniones. Ay, a ver, están marcando. Déjame, pongo los audífonos porque no escucho. A ver. Bueno. A ver, apenas ahí va. Hola.
2: Hola. ¿Cómo están?
0: Bien, ¿y tú quién habla?
2: José Carlos.
0: ¿Cómo estás?
2: Bien, aquí manejando.
0: Oye, ¿para dónde vas o qué andas haciendo en la calle?
2: Vengo aquí pasando por el estadio, que huele un poquito mal.
1: Ah, ¿el de Rayados? ¿El de Rayados o cuál? Oye, carnal, sí, una pregunta. ¿Ya llueve para allá o todavía no?
2: ¿Cómo, perdón?
1: ¿Ya está lloviendo para allá, amigo?
2: No, hombre, está hasta el sol.
1: Puro cotorreo, ¿verdad? No, no hay lluvia ni nada.
2: Se ve nublado para allá, para el sur. Pero
1: no, pero aún no. Acá al sur acabo de salir del estacionamiento de MBC Radio y aún no llueve para nada. Oye, carnal, ¿mandaste mensaje de voz al WhatsApp o estás interesado en llevarte los boletos del Torneo Nacional de Power Flag Elite?
2: Sí, yo quiero unos boletos para ir al torneo.
0: Oye, ¿y a quién quieres ir a ver?
2: Aldo.
0: Bueno, eres fan de Aldo.
1: Sencillito, para que te des tus boletos, ¿quién va a quedar campeón de este torneo y por qué?
2: Yo siento que Jetus.
1: Jetus queda campeón del torneo de Torneo Nacional Power Flag Elite. Y del torneo de fútbol que ahorita está jugando, ¿quién queda campeón y por qué?
2: Yo siento que va a ser Noruega.
1: ¿Por qué?
0: Por Haaland. ¿Por qué?
2: Porque traen un delantero muy, muy letal.
0: Sí, dijo que por jalar.
1: Bueno, carnal, entonces, pues déjame hacerte la buena, porque aún no encontramos el celular del WhatsApp. No sabemos si lo empeñó Frankie Speitia o qué le hizo.
0: ¿O quién?
1: En lo que lo encontramos, creo que tú, pues ya mínimo ya te ganaste tus boletos, hermano.
0: Sí, pásame muy tu bien. Nombre completo, por favor.
2: Es José Carlos Ramírez Pérez.
0: Carlos, muy bien, José, ¿puedes recoger tus boletos mañana de 9 de la mañana a 5 de la tarde aquí en MBS y te traes tu INE, por favor?
2: Ok, muchas gracias.
1: De Ramírez. Nada, amigo mío.
0: Gracias.
1: ¿A quién
0: gracias,
1: vas a invitar?
2: A mi esposa.
1: Perfecto, que la pasen bonito y gracias por estar marcando acá Exa 97.3, hermano, que tengas un excelente día.
2: Gracias, hasta éxito, luego.
1: Ay, no vires, pues ahí está, mira, mi carnalito marcó, sencillito.
0: Sí, pues platicó con nosotros,
1: te quirí, sí, por unos cuantos minutitos y el celular, ya me preocupé.
0: Sí, pues mira, en lo que lo buscamos.
1: Lo empeñó en a Ceci.
0: En lo que lo buscamos, nos vamos a música de Gloria Trevi, esto es No Estás Sola, 3:36.
1: Lo agarró para sacar feria porque aún debe cosas de su cumple. ¿Dónde está el celular, hombre?

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1: Estamos de regreso, 3 de la tarde con 50 minutos para aquellos que estén en el tráfico de la ciudad y no estén al tanto de lo que está pasando en este partido entre Colombia y Suiza. Bueno, están 0-0, minuto 90, se acaban de agregar 5 minutos y así transcurre lo que es ya el último partido, ¿no? De esta fase eliminatoria, porque luego ya vendrán los cuartos de final. Ahora sí, mi querida Jan Márquez, vamos con información para toda la raza que nos escucha a través de Exa 97.3.
2: Oigan, pues sí, para todos los fans de la música del pop en inglés y sobre todo el Elton John, pues va a estar de regreso aquí en México.
1: ¿Qué?
2: Sí, ¿tú crees? En la Ciudad de México va a venir a dar dos conciertos de despedida. Y te digo, ¿desde hace cuánto no viene?
1: ¿Desde hace cuánto? ¿Han pasado años?
2: 14 años específicamente. Su última presentación en el país fue en el 2012, justo en la Ciudad de México. Y también ofreció un concierto en Guadalajara. Pero ahora va a estar de regreso con dos conciertos de despedida, el viernes 2 y el sábado 3 de octubre en Ciudad de México.
1: Artistazo, lo tengo muy presente por la colaboración que hizo con Dua Lipa, que se volvió obviamente un trend también a través de las redes sociales, también por la película que sacaron de Elton John, que hubo también un tiempo.
2: Rocketman.
1: Rocketman. De hecho, considero yo que es de esos artistas que aún siguen con vida, uh-huh. y esa oportunidad, ¿no?, de poderlos ver en vivo sería una maravilla, y también es lindo que la gente aún con vida los esté manejando y no se esperen a que se petateen, porque pues vale queso.
2: Sí, no, ya para qué te esperas a eso, así que si eres fan, bien pendiente, porque la preventa para los fans va a comenzar este miércoles 15 de julio y los boletos van a estar disponibles a la venta el 16.
1: Tú que lo sabes todo y lo que no lo inventan, Jan Márquez, ¿cómo en cuánto anda un boleto para ir a ver al poderoso Elton John?
2: Mira, va a ser en el Estadio de la Ciudad de México. Uf. Entonces, o sea, pues ya estamos viendo la dimensión en esta gran fiesta futbolera de cómo está, porque no va a ser en el famoso otro estadio, ¿verdad? Donde normalmente es. Yo creo que el más barato va a estar en unos 1,500, si lo pongo, de los de hasta arriba.
1: ¿Se te hace?
2: De los más baratillos.
1: Mira, bueno, sí, tienes razón. Bueno, ya estoy viendo también
2: 1,300, 1,500.
1: Más caro, sí. Hasta 16,000 bolas puede valer un boleto.
2: Sí, o sea, ya estando en VIP. Más cerquita, ajá. Sí, porque, o sea, nada más ponle la dimensión del artista que es Elton John, cuánto te cuestan los de Bad Bunny, sí, que es el, no, que está de moda.
1: Lo que tú acabas de decir es, uh-huh, eso, el 1,500 el más barato.
2: Sí, hasta arriba. Entonces, si tú eres fan, ve preparándote con tu ahorradito, porque posiblemente va a ser la última oportunidad.
1: El vuelo, el hospedaje, exacto, los traslados.
2: Tienes de aquí a octubre para poder ahorrarle. Bueno. Vámonos con música. Estás escuchando a Chama y Jams en Exa 97.3. Y esta es la nueva canción de Dana y el Malilla, es Si se acaba el mundo.

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14: Seguimos regalando boletos para todos ustedes a través de Extra 97.3. Ya dimos con el WhatsApp de Extra 97.3.
13: Sí, ya lo encontré.
14: Ya sabemos qué le pasó al celular de esta cabina. Y no, no lo tienen a Ceci.
13: Lo están vendiendo en la Plaza de la Tecnología.
14: No. Mucho menos. Se lo llevó Duracell. Auditoría. Nuestro ingeniero lo tiene secuestrado el celular. Entonces,
13: están
14: checando. No hay WhatsApp.
13: Pero.
14: No hubo shorts el día de hoy.
13: Pero hay número de teléfono.
14: Hay número de teléfono.
13: ¿Y qué creen? Además de los boletos del Torneo Nacional Power Flag Elite, del cual somos orgullosos patrocinadores, tenemos boletos para
14: ¡Anime!
13: Así que si tú quieres un boleto ya sea de Animex o del Torneo National Power Flag Elite,
14: márcanos a cabina.
13: ¿Sí? ¿Cuál es el número, Chama?
14: 8111-000973. Tú marca cabina.
13: Y tú, cotorrea.
14: Tú cotorrea. Tú nomás marca por gusto ahorita y te premio con cualquiera de los dos boletos.
13: Hoy la chorcha es en vivo, mira.
14: Hoy la chorcha es en vivo. En vivo y en directo. Mira, ya llegó la llamada. Mientras no sean cobradores del banco.
13: A esos les colgamos con orgullo.
14: Y, ajá, eso.
13: No me importa.
14: No, ya tienes que contestar y pagar.
13: Ah, perdón.
14: No seas cabezona. No digas eso.
13: Ah, perdón.
14: Bueno, ¿quién habla?
15: Efraín Alejandro.
13: ¿Cómo, perdón?
15: Efraín Alejandro.
13: ¿Edwin Alejandro?
15: Efraín Alejandro.
13: Ay, ¿cómo estás?
15: Bien.
13: Oye, ¿y vas para el camino a dónde? ¿Estás manejando? ¿Qué andas haciendo en la calle?
15: Aquí a Canemar a comprar carne.
13: Ah, carne, ¿vas a hacer de comer en tu casa o qué vas a hacer?
15: Sí, comer en mi casa.
13: Oye,
15: con mi familia.
13: ¿Y cómo la cocinan? ¿Cómo cocinan la carne ahí en tu casa?

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2: ¿Y qué estudias? ¿Trabajas? ¿A qué te dedicas?
3: Trabajo y me van ustedes.
2: Muy eso, carnal. ¿En qué jalas?
3: En Soriana.
2: ¡Ah, muy bien, hermano! ¿Eres cerillito o andas ahí en las cajas?
3: En frutas y verduras.
2: ¡Ah!
4: Oye, y casualmente Soriana, orgulloso patrocinador de Chama
2: y
4: Jazz.
2: Sí, aquí, Falabella y todo el cotorreo. Muy bien, hermano, pues. ¿En qué sucursal estás para caerte después?
3: En Descubridores.
2: Voy a ir allá para que nos den descuento después.
4: Ándale.
2: Y nos llevemos ahí unos buenos precios. Ya está, hermano, que tengas un excelente día y ya te llevas tus boletos para Animex.
3: Gracias.
2: Ahí nos vemos, felicidades. Bye. Y bueno, así como Efren marca cabina y participa el día de hoy, hoy seguimos regalando más boletos. Mientras
4: el número
2: tanto,
4: es...
2: ¿a qué vamos? Ah, el número 811-000-973. Y ya.
4: Vámonos a música, preparados. La canción del momento, la canción de Exa.
2: De casa.
4: De DJ Fabián Hernández.
2: Esa canción ya por nombre.
4: Canción Exa Mundial 2026.
2: Eso ya marqué.
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0: 4:19. Ay, el juego de Colombia contra Suiza 0-0. Ya están en los tiempos extras y nomás no meten gol.
1: Está bueno, ya van para el segundo tiempo extra. A ver qué pasa.
0: A ver qué pasa.
1: ¿Quién pasa?
0: Ay, ¿quién es mejor en penales? Porque no creo que anoten gol, la verdad. Colombia, vámonos
1: sí,
0: con alguien que gane un latinoamericano.
1: Sí, muy bien.
0: Oye, pero hablando de otros países, fíjate que no te ha pasado, Chama, que llegas a un avión y se te sienta un bebé enseguida. O enfrente o atrás y dices, chin, ya no dormí en todo el vuelo.
1: Bueno, me ha pasado que llega la mamá con el bebé, que el bebé llegue solo nunca.
0: Ah, bueno, no, sí, con la mamá o la familia.
1: Ah, sí, eso sí ha pasado.
0: Oye, bueno, pues mucha gente le molesta porque dice, ay, de haber sabido, no me sentaba aquí.
1: Después del partido de México contra República Checa. Ajá. Me goleamos y ya salí bien ilusionado de la Ciudad de México. En el vuelo venía un niño llorando. Pues lloró mucho. Pero el tema con el niño, ajá, no era un bebé, fue
0: estaba
1: que...
0: Estaba llorando porque perdió México.
1: Porque tenía un problema con los oídos.
0: Se le tapó.
1: Exactamente. Entonces venía con el dolor insoportable.
0: Qué dolor.
1: Obviamente hubo la gente de la aerolínea fue a auxiliar a la pequeña. Y ya bajando del avión, pues ya como que todo mejoró, pero pues sí venía gritando, insoportable. Pero fuera de eso, me ha tocado también casos de adultos también que por el dolor están ahí gritando. Uh-huh. Pero el caso de los bebés es un caso peculiar porque pues no es algo que puedas controlar, ¿sabes?
0: Exactamente. ¿Me explico? Oye, pues para la gente que sí le molesta, que no se quiere ni poner audífonos y quiere estar bien tranquilo, resulta que en Japón algunas aerolíneas ya te están marcando dónde va a haber bebés sentados.
1: ¿A poco sí?
0: O sea, yo creo que esto se hace en el proceso de que tú compras el boleto de avión, pones la edad de la persona que se va a sentar ahí y ya la aerolínea te está marcando dónde va a haber bebés para que tú puedas seleccionar si sentarte cerca de ahí o lejos de ahí.
1: ¿Tú tienes algún detalle con eso, Yams, o X?
0: Yo no, porque siempre me llevo unos audífonos, le subo a todo volumen y me voy bien dormida. O sea, esa es la mayor solución para todos.
1: Ahí te va. Yo no me puedo quejar porque yo soy de las personas que cuando
0: llora.
1: Compra... No me puedo quejar porque soy de las personas que cuando compra un vuelo, ajá, no compra el asiento. Ya ves que ahora comprar tu asiento vale 400, sí, 200 bolas. Yo me ahorro eso, digo, pues $0 donde me sienten.
0: ¿Y no te ha tocado
1: ahí
0: que sobrevendan el vuelo y ya no te puedas subir?
1: Jamás, porque siempre.
0: Qué buena suerte, amigo.
1: Siempre desde antes checo, o sea.
0: A la disponibilidad. Exactamente. Sí. Oigan, pues sí, resulta que en Japón está sucediendo eso. Cuéntenos a través del WhatsApp.
1: ¿Te ha pasado eso?
0: ¿Qué?
1: O sea, que compras y por no comprar el asiento te
0: no,
1: quedas fuera.
0: No, es que a mí se me da miedo que sobrevendan el vuelo y
1: es
0: ya
1: que
0: no
1: eso es un mito, yo creo, amiga.
0: No, sí es verdad.
1: Es verdad.
0: O sea.
1: ¿Neta?
0: Sí, te lo pongo
1: Frankie
0: así. Yo una vez volé de Ciudad de México a Nueva York, sobrevendieron el vuelo y las últimas 5 personas en subirse al avión ya no las dejaron pasar porque estaba sobrevendido.
1: Y te vuelan en otro.
0: Uh-huh.
1: Bueno, X.
0: Hasta donde haya disponibilidad en el siguiente vuelo. Imagínate, pueden ser días.
1: Yo lo he hecho toda mi vida. Gracias a Dios no he perdido ni internacional ni nacional. Sí. Y quiero seguir así.
0: Yo siento que con que seas de los primeros que se formen en el último grupo, ya la armaste, porque justo ahí es donde le dicen, tú ya no puedes pasar. Pero bueno, eso es lo que está pasando
1: eso
0: en Japón.
1: Y hacer el check-in en persona.
0: Ah,
1: eso
0: okay,
1: es lo que
0: sí
1: siempre he hecho. Ok, ojo, ya es que puedes hacer el check-in virtual.
0: Ajá.
1: Yo hago el check-in en persona, llego 2 horas antes como si fuera vuelo internacional.
0: Ah, bueno.
1: Me pongo en el mostrador y digo, hola, buen día, vengo por mi lugar. Ajá. Y a mí dicen, su asiento es tal y tal. Me entregan el ticket.
0: Ándale.
1: Ya con mi asiento y entro. Sí me pasó una vez un duplicado de asiento.
0: Uh-huh.
1: Su lugar es el 26E. Y había otra persona con el 26C.
0: Órale.
1: Estábamos los dos así con los boletos y ya nada más la moza.
0: Pues sientes
1: sí,
0: en
1: mozo,
0: el C.
1: Y ya nada más uno arriba del otro. Entonces,
0: qué gusto.
1: Una hora yo sentado arriba de él y una hora él sentado arriba de mí.
0: Y enseguida un bebé.
1: ¿No?
0: Oigan, imagínate. Pues continuamos con más aquí. Todavía Suiza
1: vivimos en
0: y
1: relación
0: Colombia
1: abierta.
0: Ya sé. 0-0 va el marcador y nosotros continuamos con música David Guetta, Teddy Swims, and Toes, and I. Esto es Gong, Gong, Gong. Impossible.

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0: Jay Wheeler de lejitos en XFM 97.3, 4 de la tarde con 36 minutos. Jan Márquez y Chema Gámez contigo. Oye, pues esto ya se fue a los penales. Suiza y Colombia se define el que pase a la siguiente fase del torneo vía penales, después de ninguno de los dos lograr un gol en 120 minutos.
1: Y para todos los que tuvieron la oportunidad de asistir al FanFest aquí en la ciudad de Monterrey o que están yendo, sabemos que muchos tuvieron el problema o la situación donde, debido a la capacidad del recinto, no los dejaron pagar aunque hayan comprado sus boletos.
0: Y hubo un detalle con todo este cotorreo, porque no pasar a la gente fue también tema de seguridad, ¿no? Vimos como muchos, pues incluso se brincaban la barda, otros, pues zarandeaban y rompían, pues lo que...
1: La reja.
0: Lo que era la reja del parque. La situación se descontroló hasta cierto punto, que mucha gente, que como dice Jams, llegó a comprar su boleto para poder estar en una zona preferente, en una zona VIP, y se quedó fuera. Ellos considerando que iban a la seguridad de que, oye, pues yo compré mi boleto, tengo el derecho de ir. El detalle aquí es que si te dejaban pasar o dejaban pasar a uno, imagínate nada más tantito la puerta abierta, ¡pum! Entraban todos. Y se descontrolaba por completo. Por eso la seguridad pues tuvo que hacer esta acción un poco estricta.
1: Sí, pues para todos los que necesitaban un reembolso, decían, oye, pues me quedé afuera, me robaron, ahí les va, ya salió comunicado oficial, se le va a regresar o se va a hacer el reembolso a los boletos VIP, General Plus o Preferente que no pudieron ingresar al evento. Y ponen como especificación, si la compra fue hecha en las taquillas del acceso 7 de Fundidora, se tiene que solicitar el reembolso en el mismo lugar en horarios de atención de 11 de la mañana a 8 de la noche. Si tu compra fue digital, ya te vas a meter por medio de un link y puedes ir a ver la imagen que está publicada en las páginas oficiales.
0: Esto ya está en las redes sociales de lo que es el Fan Festival Monterrey, para que ustedes vayan y obviamente chequen la oportunidad de recuperar pues ese varo, ¿no? Que sabemos perfectamente que no fue, pues, las intenciones del evento, ¿no? Vamos así, ya compraron, no, que se quede fuera. No, para nada.
1: Sí.
0: Todo fue por control de la seguridad.
1: Y bien importante, si vas a realizar esto, tienes hasta mañana, miércoles 8 de julio, para solicitar tu reembolso. De ahí en más.
0: Así que, si nos acabas de escuchar y eres de los que se quedó fuera después de que compró un acceso preferencial, bueno, pues lánzate porque tienes tiempo para poderlo lograr. Y si no, pero conoces a alguien, compártelo, porque si no, pues el dinero ahí va a quedar varado.
1: Vámonos. No, vámonos a música de FIA. Esto es Se Jodió. 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

0: ¡Saca, rácate de aquí!
1: ¡Qué chamaga, Mesillas Márquez!
0: Ya se tienen que despedir, así como Colombia del torneo.
1: Ya. ¡Muac! Oficialmente, hace menos de un minuto, Suiza le ganó a Colombia.
0: En penales.
1: En penales. Ya está informado, Shakira eliminada,
0: dice Frankie. Shakira eliminada, arriba las enchiladas suizas. Uh-huh. Arriba los Alpes suizos.
1: Esquiar.
0: Esquiar y todo eso.
1: Y el frío.
0: Histórico, ¿eh? Porque lo que está haciendo Suiza de avanzar en este torneo así, le está yendo bien.
1: Muy bien, pues chicos, les agradecemos por escucharnos el día de hoy. Felicidades a los ganadores de los boletos, José Carlos Ramírez, y también un ganador de Animex. Así
0: que fue nuestro amigo Efren.
1: Sí.
0: Se quedan con la voz que domina el K-pop en México, Latinoamérica y el mundo. Ella es
1: Kim Alvarado. Y agradecemos a Frankie en los controles, a Juan Carlos Nájera en la dirección artística, y a ustedes que nos escucharon de 2 a 5 de la tarde.
0: Hasta mañana, racita. ¡Vámonos!
1: Bye.

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18: 네, 안녕하십니까, 여러분들. 제 이름은 히메나라고 합니다. 만나서 반갑습니다. 자, 여러분은, hola, hola, ¿cómo están? Me llamo Jim Alvarado y estamos escuchando, está sintonizando 한국 시간 EXA Korean Time aquí en EXA FM 97.3. Sabes que estoy aquí presente de lunes a viernes de 5 a 6 de la tarde, una hora completa de mucha música de K-pop. Pero no solo estamos escuchando el K-pop, sino que platicamos sobre ello. Aquí, mira, Jim Alvarado se considera, yo me considero la experta en el K-pop, así que tú ven, platica conmigo. Estamos hablando desde diferentes perspectivas, como la creación del concepto de agrupaciones, a lo mejor tal vez algunos visuales que ellos nos están dando, información y datos curiosos que probablemente no sabías de cada agrupación de K-pop, para que te salgas de tu zona de confort, que encuentres nuevas canciones, y también yo te doy bastantes joyitas escondidas por ahí, así que tú sabes que tienes que estar aquí conmigo escuchando esta nueva música. Tenemos muchas sorpresas para ti. Obviamente tienes que estar al pendiente de nosotros y de nuestras redes sociales, @examonterrey, @jim_krt, porque es ahí donde sabes que tenemos muchas dinámicas para ti. Tú sabes también que estamos activos con la dinámica del póster para GPR Ian, firmado, autografiado por acá Christian Yu. Espero que te lo lleves, porque el día de ayer tú fuiste afortunada, mi ganadora K-popper de confianza, pero hoy puede que otra personita se lo lleve, así que estate al pendiente. También avisándote que hay boletos para la Combe, para que estés también al pendiente si te interesa este tema del anime, y que obviamente también tiene una zona

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Eso fue Hope World por parte de J-Hope, un mundo lleno de esperanza gracias a nuestro hobby de oro. Pero sí, continuamos con más éxitos, singles de artistas en solistas y hoy con BTS. Llega Namjoon colaborando con Megan Thee Stallion. Te quedas escuchando Never Play en EXA.

Eso fue Never Play, una colaboración entre Kim Namjoon, el líder de la banda Bangtan Sonyeondan BTS, y Megan Thee Stallion, una rapera estadounidense que la está rompiendo y que probablemente la hayas escuchado por ahí. Pero sí, para que veas que también los raperos estadounidenses le dan pues su premio al K-pop, porque sí se está haciendo muy muy viral. Y es que al final de cuentas los dos son pop, aunque tengan muchos géneros ahí involucrados, al final lo que los representa es el pop. Entonces sí me gusta mucho como que esta sinergia que hicieron estos dos muchachos, y lo quería recordar porque así es como lo escuchaste al principio. Estuvimos escuchando un poco también de J-Hope y sus canciones solistas, porque algo que sí me gusta mucho es que en el K-pop no se tienen que separar las bandas para tener algo solista. Tú puedes seguir en una agrupación y decir, ay, pues es que yo también quiero mis proyectos personales, y haces tus proyectos personales. No te tienes que separar como cierta banda británica que ahorita andan festejando uno por uno. Ay, One Direction, no las hiciste hace mucho. ¿Por qué no hiciste este método como el K-pop? Pero bueno, también no puedo jactarme mucho de esto porque, bueno, también supimos qué fue lo que sucedió con Enhypen, pero eso ya fueron decisiones propias. Entonces, por mí, sigan haciendo trabajos en solistas, son increíbles. Y es que, obviamente, las canciones de BTS en grupo son las mejores. Yo creo que ninguna canción en solista va a superar las canciones que tienen ellos juntos en unos álbumes, en canciones, en minitapes, en lo que sea. En lo que sea, ellos siempre van a ser los mejores, pero sí hay que darle reconocimiento a las canciones individuales, así tal cual, porque siento que muchas personas no las conocen y es como que ¿cómo? Y sí, bueno, tal vez no escuchas canciones de BTS, mi radio escucha de confianza, que no eres mi K-popper de confianza aún, porque yo siempre contagio de K-pop a cualquiera que me escuche, porque es que tienen tanto, tanto que decir, y es que también están contagiando a todo el mundo por algo. Este torneo internacional de fútbol es donde tú te diste cuenta que sí, Corea es un país bastante llamativo, bastante apasionado también, y probablemente te pueda interesar algunas de esas canciones, así que tú puedes decir que sí. Así es, la voz masculina que escuchaste por ahí fue de RM, líder de BTS, y que tiene un cerebro enorme, de verdad me encanta, me fascina todo lo que él hace, y usualmente él está en la producción, él también es letrista, es compositor, él hace todas las maravillas que tienen que ver con BTS. Pero bueno, nos vamos con más canciones, más K-pop, y ya para tener nuestro trío de oro, y pues bueno, también mis biases principales de BTS, vámonos con más. Esto es otra colaboración por parte de Jungkook junto con DJ Snake. Esto se llama Please Don't Change en Hanguk Shigan, Exact Korean Time.

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5: Buenas tardes. Yo soy Frank Aspeitia y este es el reporte vial. Monterrey, tráfico lento en la avenida Cuauhtémoc, desde la avenida Padre Mier hasta la calzada Francisco y Madero. El tiempo de conducción en esta vía puede hacerte demorar entre 8 y 10 minutos extra en tu camino. Guadalupe, fuerte carga vehicular en la avenida Pablo Olivas. Si utilizas esta zona, considera que el tráfico puede hacerte demorar hasta 12 minutos extra en tu camino. Recuerda utilizar cinturón de seguridad, respetar las señales viales y manejar con precaución para llegar con bien a tu destino. 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

Seguimos con más aquí a Hanguk Shigan Exa Korean Time. Y yo sé que tú te sabes ese tema de Mellomance, Love Maybe. Una canción que sale en muchísimos K-dramas, solamente y justamente en esas escenas de amor. En esa escena donde está la actriz coreana principal y de la nada empieza a llover y luego se ve los tacones y dice, oh Dios mío, esa es una mala oportunidad para mí, para traerme yo estos tacones, y al final está lloviendo, ¿qué voy a hacer? Oh no, olvidé mis paraguas, ¿qué hago? Y llega el actor principal con un paraguas de la nada a salvarle la vida, a hacer ese momento tan especial, tan único, y luego sale esa canción. Yo sé que tú sabes de qué estoy hablando, y a pesar de que no seas mucho K-dramaniática o K-dramaniática como una puede ser, pero lo has visto a través de las redes sociales, se ha hecho muy viral esto, y es que esa escena tiene que suceder. Y es que hay veces en donde las escenas de los K-dramas suceden tanto y son tan clichés que cansan, pero que llegue el actor principal con un paraguas para la actriz que está llorando bajo la lluvia, eso jamás me va a cansar. Sí que soy una ñoña, sí lo que tú quieras, pero mira, a mí me encantan estos K-dramas. Pero yo tengo muchas opiniones acerca de los K-dramas, y tú sabes que aquí platicamos mucho de K-pop, pero también de los K-dramas, todo lo que rodee Corea del Sur. Aquí presente el lunes a viernes de 5 a 6 de la tarde, y sí, justamente te voy a hablar de eso, porque hay personas que les gustan mucho los diferentes K-dramas. Existen muchos y uno piensa que porque son K-dramas, son dramas, es de amor y solamente de eso, pero hay muchos, muchos de ellos. Personalmente a mí me gusta mucho ver estos K-dramas que el amor es un tema aparte, pero que sí se llega a vivir en los dramas, ¿no? O sea, como que algo que es un... pasa a segundo plano, pero la historia termina siendo otra. Ahorita yo estoy viendo un K-drama que te lo recomiendo bastante, pero tienes que ir a correr a verlo ya, porque ya lo van a quitar de la plataforma de streaming con la N roja, que yo sé que tú sabes cuál es. Y creo que la quitan a finales de julio, sino que el 20 de julio, algo por ahí. Así que mira, tú habiéndote un speedrun de este K-drama que se llama Hello My 20s, Hola Mis 20s, que justamente trata acerca de cuatro chicas que están viviendo juntas, que son roomies, creo que son cinco, no me acuerdo. Oye, es que esta temporada están llegando muchos personajes, apenas voy empezando la segunda, pero sí, son estas chicas que están viviendo juntas en una casa, todas son estudiantes, todas tienen su vida, y es que a mí me gusta mucho esto porque me gusta ver cómo conviven entre mujeres, porque sí, ahí puedo decir y puedo tachar, palomear las cosas que ellas hacen, que yo digo que ay, pues yo también lo hago, yo también hago lo mismo con mis amigas, y puedes ver esto que se llama womanhood. Womanhood es como decir este pacto que tenemos las mujeres, como que esto que nosotros vemos entre morras y decimos, ¿sabes qué? Sí, sí soy. Y sí me gusta mucho ver cómo es que están teniendo este coming of age, que es como que ya están teniendo este salto a ser un poquito más adultas, porque están en la universidad, porque están teniendo problemas que tú dices, ok, parecen problemas de niñas, pero realmente ya son adultas. Es como ser un adulto pequeño entre las mujeres. Entonces puedes ver esto reflejado en Hello My 20s, y me gusta mucho porque sí está muy padre ver cómo es que hay una persona que apenas tiene 20 años, otra persona que ya tiene 25, 26, 27, y puedes ver como que las diferentes etapas de la mujer, cómo es que ya llegas a tener esta desesperación de buscar trabajo, ya tienes que estar más al pendiente de tus estudios, muchas cosas, y es que también tienen sus historias propias. Entonces es como una serie de acontecimientos que le pasan a las mujeres estando en sus 20s, y esto es lo que nosotros vemos reflejado, no solo esto, sino que también cómo se unen como amistad. Yo lo veo y digo, yo también quiero ser parte del grupo. Y sí, vienen bastantes amoríos, vienen muchos problemas muy grandes también, entonces el drama no se sale, pero al mismo tiempo tú dices, ay, yo también quiero estar ahí, ¿ok? Y es que también el K-drama se basa en el 2016, entonces puedes ver lo mejor, lo más icónico, que es lo que estaba de moda, que lo Tumblr, que lo rosa pastel, que los labiales fosforescentes, los vestidos que todos queríamos usar en esa época donde el internet apenas estaba agarrando fuerza y apenas estaba haciendo virales las cosas. La cuna de la viralidad, dirías tú. Pero bueno, mira, a mí me gusta mucho esto y espero que tú también veas este K-drama. Te lo recomiendo bastante. Y por lo pronto nos vamos con más música. Nos vamos con más música después de hablarte de este K-drama. Velo, por favor, y me cuentas qué tal te fue viéndolo. La siguiente canción me pone muy triste, aunque sea muy, muy energética, porque va por parte de Card. Esto se llama Bomb Bomb y es como mi despedida, porque pronto se van, pronto hacen disband. Pero mira, aquí los queremos mucho y espero que a ti te divierta mucho esta canción. Te quedas escuchando Bomb Bomb en EXA.

0: Regresamos con más noticias aquí a Hanguk Shiga Nexa Korean Time conmigo Jim Alvarado y te tengo una grandiosa pero grandiosa noticia. 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

Regresamos con más aquí a Hanguk Sigan Exa Korean Time. Oye, Exa FM tiene muchas sorpresas para ti, como siempre, obviamente. Tenemos activas dos dinámicas, puedes creerlo. Mi Dreamer de confianza, que fuiste a ver a DBR en el FanFest. No te me vayas sin nada en los brazos, porque tenemos activa la dinámica donde te puedes llevar un póster autografiado por Christian Yu, DBR Ian, aquí con nosotros en Hanguk Sigan Exa Korean Time. Yo, Jim Alvarado, siempre quiero lo mejor para ti, mi K-Popper de confianza, pero sí, simplemente tienes que seguirnos en redes sociales arroba examonterrey, arroba him-krt, arroba xim-krt, porque es aquí donde yo te doy todas las indicaciones para que te puedas llevar este increíble póster. Así ya hicimos una dinámica el día de ayer, el día de hoy también es lo mismo, simplemente tienes que responder a tres preguntitas que te voy a poner en mis historias para que vayas ya y luego de ahí nos mandas un audio a través de WhatsApp con los números de FM. Ahí te déjame, te lo dicto para que lo guardes si estás manejando, por favor. Chosimaseo, con cuidado, por favor. Ahí te va, te lo dicto. Más 52, claro que sí, 8115-039973. 8115-039973. De todos modos, te voy a anotar todo a través de mis historias y junto con las tres preguntas que tienes que mandar a través de un audio. Audio de WhatsApp, si lo haces escrito, no es válido. Así es, te espero a través de WhatsApp, pero también te digo que tenemos activa la dinámica de que tú te lleves este pase doble para ir a la Combe, la Animex, cosa que te puse en mi canal de difusión de Instagram también, para que nos vayas a seguir, arroba jimio bajo KRT. Simplemente respondiendo a esas preguntas, te puedes llevar un pase para que vayas a esta Combe Animex y veas a tus actores de doblaje, porque oye, van a estar actores buenísimos. Va a estar el actor de Flash, oh my god, los dos actores de Flash, Flash de la serie antes de los 2000 y la serie de los 2000. Justamente también estará Michael Rooker, que es uno de mis actores favoritos, que justamente hace de un personaje de Guardianes de la Galaxia, y muchos invitados de doblaje, hay muchos concursos también, y obviamente la zona Hallyu también estará bien presente, la zona de K-Pop. Así que si te gusta el anime, ya te lo tienes ganado, y si te gusta el anime y el K-Pop, mira, yo creo que tienes que asistir. Entonces, si te quieres llevar estos pases, simplemente síguenos en nuestro canal de difusión para que estés ahí al pendiente, y de todos modos, todo te lo pongo en mis redes sociales, en mis historias. Así que mucha suerte. Y yo estoy al pendiente de ti, porque yo voy a elegir a nuestro próximo ganador de estas dos dinámicas. Nos vamos con más música. Te quedas escuchando a NCT Dream. Esto es Broken Melodies, una gran canción aquí en XFM 97.3.

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Eso fue Anti-Romantic de TXT Tomorrow by Together aquí en 한국 시간 Exact Korean Time. 여러분들, el programa entero chistoso, 정말 감사합니다. 진심으로 너무 감사합니다. Muchísimas gracias por sintonizarme el día de hoy. Recuerda que estuviste escuchando 한국 시간 Exact Korean Time aquí en Exact FM 97.3, lunes a viernes de 5 a 6 de la tarde. Siendo ahorita ya las 5:50, me estoy despidiendo poco a poco de ustedes. Pero mira, 걱정하지 마세요. No te preocupes porque estamos aquí todos los días al pendiente de ti, escuchando tus canciones favoritas. El día de hoy estuvimos platicando un poquito acerca de los K-dramas, cómo es que los colores de los K-dramas van cambiando durante las épocas. Y sí, obviamente mi recomendación, Hello My Twenties, por favor ve verla porque a mí me está encantando, y más si eres una chica que le gusta mucho el womanhood y ver esto, esta relación entre mujeres, que dices, wow, me encanta ser una mujer, me encanta tener amigas, te va a encantar. No solo esto, sino que también estuvimos dándote las primicias de las dinámicas que tenemos aquí en Exa FM y más en Exa Korean Time, porque tenemos activa la dinámica del póster firmado por GPR. Ian, si fuiste a verlo al FanFest, mira, yo creo que te tienes que llevar un regalito por ahí, ¿eh? Y no solo esto, sino que también tenemos boletos para el Animex, la Combe, para que vayas a ver a tus actores favoritos, actores de doblaje también, porque oye, van a estar increíbles actores de doblaje y actores principales, porque wow, yo no puedo perderme a Flash, The Flash, y también este actor de Guardianes de la Galaxia, que ay, no, qué bonito. ¿Cómo se llama? Yondu, ¿verdad? Yondu, sí, Yondu, me encanta, me fascina. Es como que ese toque cómico que a mí me encanta de las películas. No sé cómo le voy a hacer, pero ahí voy a estar. Y tú tienes que estar ahí, así que si quieres algún boleto, mira, tienes que estar al pendiente de las redes sociales, arroba examonterrey, arroba him-krt, porque ahí es donde te doy las preguntas para que contestes y seas mi próxima ganadora. Pero bueno, yo me despido no sin antes agradecerle a Juan Carlos Nájera en la dirección artística, Frankie en los controles y a DJ Bull apoyando en la cabina de XFM 97.3. Hasta luego, mi K-popper de confianza. Te quedas con esta última recomendación. Esto va por parte de Pentagón. Te quedas escuchando Shine en EXA.

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14: Hey yo, what's up, que la que hay, Monterrey. ¿Cómo están ustedes? Sean bienvenidos una vez más al Pan Show en EXA 97.3 Monterrey. Panita mío, estoy listo para acompañarte hasta las 8 de la noche. Serán 2 horas de música, energía y buena vibra a través de la frecuencia exacta. Desde ya, usted puede entrar en contacto conmigo, 81-11-000-973, para que me marques. De hecho, vamos a empezar así, en corto, en caliente. El día de hoy traigo boletos para el Torneo Nacional de Power Flat Elite. El día de hoy, boletos dobles. Esto va a ser en el Estadio Banorte, de ahí del Tec de Monterrey. Tengo aquí un boleto para que estés en la butaca, bien Agustín, bien a gusto, viendo este torneo que se pone interesante a los que les gusta el flag. Esto es una de las mayores representaciones el día de hoy. Así que marquen el que quiera boleto, 81-11-000-973. En el Control Master está el DJ Bull. ¿Me puedes subir un poquito el retorno si eres tan amable? Aquí, eso, eso. Muchas gracias, mi DJ Bull. En el Control Master, Juan Carlos Nájera, tu najería de confianza. Dirección de la estación, dirección de este espacio. Y quien te habla por acá, este servidor, Pancho. Me dicen Pancho DJ. Aquí estoy, de lunes a viernes, de 6 a 8 de la noche. No fallamos, tamo en vivo. Al momento en Monterrey, 6 de la tarde con 2 minutos. Temperatura en 32 grados centígrados. Empieza Pancho y luego con música de Pam. Esta canción se llama Diosa y suena en Exa 97.3 Monterrey.